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1: Déjame quererte, sin razonamientos ni prudencias, sin quejas inútiles, por los infortunios del pasado, como quieren las rocas las fuentes cristalinas, sin indagar siquiera dónde va su corriente. Déjame quererte así, como las caracolas quieren sus arenas y los pueblos viejos quieren sus balcones guardados de rejas. Déjame traerte en mi rincón de sueños, a mi refugio de vivencias, al cofre abierto de mis aletargadas ilusiones y adorarte en mí, como adora el polen y la misión del viento. Déjame quererte con la humildad de un simple amante que no tiene otros oros que ofrecerte, que solo trae en su equipaje un ramo vivo de inquietudes y la imagen de un muerto. Déjame adorarte con mi desnuda entrega. Así, mi amor.

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0: El tema de hoy es Pentecostés. Sin embargo, lo vamos a enfocar desde un aspecto teológicamente contrario, pudiéramos decir, que es el de la Torre de Babel, que se encuentra en Génesis 11, de los versos 1 al 9. En la versión bíblica conocida como la Biblia de las Américas, dice de la siguiente manera: toda la tierra estaba habitada y hablaba una misma lengua y las mismas palabras. Y aconteció que según iban hacia el oriente, hallaron una llanura en la tierra de Sinar y se establecieron allí. Y se dijeron unos a otros: vamos, fabriquemos ladrillos y cosámoslos bien. Y usaron ladrillo en lugar de piedra y asfalto en lugar de mezcla. Y dijeron: vamos, edifiquemos una ciudad y una torre cuya cúspide llegue hasta los cielos. Y hagamos un famoso nombre para que no seamos dispersados sobre la faz de la tierra. Y el Señor descendió para ver la ciudad y la torre que habían edificado los hijos de los hombres. Y dijo el Señor: he aquí, son un solo pueblo y todos ellos tienen la misma lengua. Y esto es lo que han comenzado a hacer. Y ahora nada de los que se propongan de hacer les será imposible. Vamos pues, bajemos y confundamos su lengua, para que nadie entienda el lenguaje del otro. Así los dispersó el Señor desde allí sobre la faz de la tierra y dejaron de edificar la ciudad. Por eso fue llamado Babel, porque allí confundió el Señor la lengua de toda la tierra y de allí los dispersó el Señor sobre la faz de toda la tierra. Hasta aquí. Palabra de Dios.
1: Interesante, Gustavo, porque Moisés nos presenta donde que dice que tenía toda la tierra una sola lengua y unas mismas palabras. Aquí podemos encontrar un significado en que en ese tiempo toda la humanidad compartía un mismo idioma. Esto simboliza unidad lingüística y cultural. Pero la unidad no siempre es una garantía de bendición desde dentro del punto de vista espiritual, porque la humanidad estaba unida, sí, pero su corazón estaba alineado. No estaba alineado con la voluntad de Dios. O sea, es posible estar de acuerdo unos con otros y al mismo tiempo estar en desacuerdo con Dios.
0: Así es. El hablar una sola lengua les facilitaba no solamente la comunicación, sino también las acciones derivadas de sus pensamientos. Y pusieron sus pensamientos en práctica a tratar de edificar una ciudad extraordinaria y una torre hasta los cielos. Pero detrás de todo esto estaba indudablemente la idea de separarse de Dios. Así lo veo.
1: Y eso nos lleva a formularnos preguntas, porque esta escena nos desafía a preguntarnos: ¿estamos construyendo en armonía con los planes de Dios o solo en unidad con nuestras propias ambiciones? Porque la verdadera unidad se valida en la obediencia y dependencia al Señor, no simplemente en el consenso humano.
0: Interesante. Y cuando uno empieza a indagar aspectos históricos alrededor de este hecho, vemos que los israelitas construían con piedra. Los babilónicos lo hacían, sin embargo, con ladrillo. Los israelitas conocían ya los zigurat babilónicos, que eran esas grandes torres escalonadas en forma de pirámide, que eran construidos de ladrillo de barro en el interior y betún o asfalto o brea, como un mortero verdadero por el exterior. Así que la determinación de esa gente de coser ladrillos de una manera bien fuerte, bien extraordinaria, indica la seguridad que sentía a partir de su propio ingenio para tratar de separarse de Dios.
1: Y aquí hay que hacer necesariamente una reflexión teológica, porque la unidad lingüística representa un regalo común de Dios tras el diluvio. Una lengua compartida es el símbolo de gracia común y de potencial para una cooperación redentora o rebelde. Pero también tenemos que ver que la teología del lenguaje aquí subraya su capacidad formativa en la cultura y en la dirección espiritual del ser humano. O sea, la unidad, cuando no se somete a Dios, puede derivar en idolatría comunitaria.
0: Indudablemente que este acontecimiento aquí en Babel llevaba mucho de eso que tú mencionas, Héctor, de la idolatría. Yo decía: vamos a edificar una ciudad y una torre cuya cúspide llegue al cielo. Y Agamor también un hombre, de tal manera que, bueno, pienso que ellos no tenían noción exactamente a qué altura estaba el cielo, pero pensaban llegar allí y también darse un nombre aparte de cualquier otro nombre que Dios le hubiera dado.
1: Y dentro de las tantas contradicciones, Gustavo, que nosotros ya estamos comenzando a analizar, como Génesis 11:2, que dice que aconteció que cuando salieron de Oriente hallaron una llanura de la tierra de Sinar y se establecieron allí. Nosotros estamos viendo aquí que la humanidad se desplaza y se asienta en Sinar, o sea, en Mesopotamia, una zona fértil y estratégica. La decisión establece o de establecerse, vemos que hay una intención de permanencia. ¿Dónde está la contradicción en todo esto? Porque Dios había mandado a llenar la tierra, de acuerdo al Génesis 9:1. Pero ellos deciden establecerse en un solo lugar. Esa resistencia al mandato divino representa una actitud de autosuficiencia.
0: Precisamente está la desobediencia, Héctor, porque Dios quería que el hombre se extendiera toda la tierra y se multiplicara. Sin embargo, ellos decidieron quedarse allí, en ese lugar, y olvidarse de Dios y olvidarse de los mandamientos de Dios. Querían realizar su propio proyecto histórico. Aunque tenían quizás algún temor, porque decían, bueno, hagámonos un nombre, por si fuéramos esparcidos sobre la faz de la tierra. De tal manera que, indudablemente, que hay una complejidad aquí, más bien de tipo ateo, podríamos decir, un ateísmo práctico. Renunciar a Dios y al proyecto de Dios para desarrollar su propio proyecto. ¿No es acaso lo que sea exactamente?
1: Y bueno, ya que vemos aquí cuando deciden establecerse en el Sinar, como dijimos, contradice el mandato divino de llenar la tierra. Aquí se evidencia el conflicto entre el mandato divino y la preferencia humana por la seguridad y la autosuficiencia. Dicho de otra manera, la teología del espacio en este pasaje muestra cómo el ser humano busca definir su lugar en un mundo independientemente de Dios.
0: Me gusta ese término, la teología del espacio. Sí, porque ellos pensaban que dominando cierto espacio y construyendo determinadas edificaciones podían asegurarse un autocontrol. Sí. Estaban buscando separarse de Dios.
1: Definitivamente, porque la comodidad que nosotros vemos puede ser en ocasiones enemigo de un propósito si no estamos atentos a la voz de Dios, que nos llama a avanzar y a multiplicarnos según su plan. Y eso es cuando nosotros encontramos cuando hay la llanura de la vida, ¿no? Lugares cómodos y fértiles, pero corremos siempre el riesgo de quedarnos allí sin consultar a Dios.
0: Sí, sí que vemos también, también el aspecto de la ambición, ¿verdad? Ellos querían llegar al reino celestial por su propio modo, a través de la construcción de esa torre. La Torre de Babel es enorme, zigurat. Y bueno, lo intentaron. Pero las cosas le salieron de otra manera, ¿no?
1: Sí, Gustavo, como dijiste al principio sobre el material que usaron, prácticamente nos hace ver la tecnología que ellos usaban, ¿no? Para su tiempo, ¿no? Estaban utilizando ladrillos cocidos y asfalto. Aquí nos hace ver algo interesante porque el progreso no es pecado, ¿no? No. El problema surge cuando el progreso desplaza a Dios del centro. Entonces aquí vemos cómo el poder de la creatividad humana, usada con un propósito egocéntrico. Y ahí viene la pregunta, porque si no podemos construir, es porque ¿para quién y de qué manera lo estamos haciendo? Toda construcción, si no tiene una base espiritual sólida, se convierte en una torre de orgullo y rebelión.
0: O sea, Héctor, que lo que es pecado en sí no es la tecnología, sino la motivación o la intencionalidad que se le dé a la modernidad. En ese entonces pues se trataba de estos tipos de nuevos materiales de construcción para ese tiempo. Ellos pensaron utilizarlo en una forma opuesta a la voluntad y al designio de Dios.
1: Sí, porque el texto refleja una cosmovisión donde el progreso humano es separado de la obediencia de Dios. En vez de caminar juntos, deciden andar separados. Nos hace ver que la tecnología sin teología puede ser instrumento de rebelión.
0: Sí, señor, y de destrucción, Héctor, también. Es peligroso. Y actualmente nosotros tenemos que tomar conciencia de eso. En estos tiempos de desarrollo tecnológico, de inteligencia emocional y un montón de cosas, y en esa época otras cosas más vendrán, tenemos que estar atentos a que esos adelantos científicos, tecnológicos, no nos lleven por un despeñadero.
1: Como dijeron, ¿no? Edifiquemos una ciudad, una torre, cuya cúspide llegue al cielo. Bueno, o sea, la intención tenían bien clara, la misión tenía clara, de construir una ciudad y una torre como un símbolo de grandeza, con el fin de hacerse un nombre, más que nada, ¿no? Y evitar ser dispersados. Claramente nosotros vemos cómo se revela el espíritu de independencia y el orgullo humano. Hagamos o hagámonos un hombre, dice aquí. Es una declaración claramente de autosuficiencia y de la gloria humana, pero sin Dios.
0: Sin Dios. Ellos quieren ser perfectamente independientes y tener total control de sus planes y de su desarrollo. Dios no importa, Dios pasa en segundo plano en esta intención. Y Dios se alarma de ver esto y, bueno, el resto de la escritura nos indica que Dios decidió venir a ver qué era lo que estaba pasando.
1: Bueno, la torre no, como vemos, la torre no era solo un edificio, era un monumento a la arrogancia.
0: Así es.
1: A veces nosotros también construimos nuestras torres, reputación, éxito, fama, control, intentando evitar la dispersión del fracaso o de la inseguridad. Pero toda obra que busca hacer un hombre sin someterse al hombre, que sobre todo un hombre, termina derrumbándose.
0: Interesante que en la concepción que se tiene sobre esto, y la misma escritura nos indica dos posibilidades cuando se habla de Babel. Babel significa como puerta de Dios o algo así, pero también el sentido de la confusión, porque pasó a ser sinónimo de confusión. Esa palabra tomó un nuevo sentido a partir de la acción que Dios tomó.
1: Gustavo, aquí vemos, necesariamente hasta donde hemos desarrollado, hay que presentar una reflexión teológica, porque la búsqueda de hacerse un hombre revela una teología del orgullo humano. Y dicho de otra manera, hay una contraposición donde Dios exalta a los humildes y da nombre a los que le obedecen. Pero aquí se confrontan dos modelos, la gloria del hombre versus la gloria de Dios. Dicho de otra manera, Babel representa el culto a la autosuficiencia.
0: Babel es en realidad una confrontación a Dios en forma directa, aunque se le empieza a hacer en forma secreta. Tal vez ellos pensarían, Dios no nos está observando, hagamos lo que se nos ocurre que debemos hacer. Hagamos un nombre con el cual seamos reconocidos y olvidémonos de Dios, olvidémonos del pasado.
1: Bueno, imagínate cómo sería que en la omnisciencia de Dios, como vemos aquí en este lenguaje antropomórfico, dice que descendió, indica una atención personal e interés directo de las acciones humanas. Y a veces no entendemos que Dios observa nuestras obras. Nada escapa a su mirada. Este versículo nos recuerda que todo lo que hacemos está bajo la evaluación divina.
0: Entonces, estos hijos del hombre, como la misma escritura los llama, realmente son la expresión de una actitud orgullosa del pueblo de Babel, de esa región, una rebelión sin duda en la cual ellos mismos se sienten orgullosos, pero vino el factor sorpresa que mencionamos como la venida de Dios. Dios desciende, diferente a como descendió en el Pentecostés. Desciende aquí, pero con una situación de juicio.
1: Sí, porque nosotros vemos que aunque Dios es omnisciente, ¿no? Dios se presenta como juez activo. Esta teofanía sugiere que Dios no es un observador distante, sino un señor que evalúa moralmente los proyectos humanos. Y ahí nosotros podemos ver que no basta con que una obra sea grande, o impresionante, o bien hecha. Dios la juzga por sus motivaciones. Él desciende no porque no pueda ver desde el cielo, sino para mostrarnos, ¿no es cierto?, que Él se involucra con cada uno de nosotros y de lo que hacemos.
0: A mí me gusta lo que dice el Salmo 2, de los versos 1 al 4, más bien. Dice, ¿por qué se amotinan la gente si los pueblos piensan vanidad? ¿Estarán los reyes de la tierra y príncipes? Consultarán unidos contra Jehová y contra su ungido, diciendo, rompamos sus coyundas y echemos de nosotros sus cuerdas. El que mora en los cielos se reirá. El Señor se burlará de ellos. Y pienso que esto fue lo que pasó, Héctor, aquí. Cuando el Señor bajó y vio lo que estaban haciendo, indudablemente tenía que haberse reído. ¿Qué pretensión llegar a los cielos a través de una torre?
1: Pero mira lo que dice aquí Moisés, ¿no? Porque está diciendo claro, dice, mira, el pueblo es uno, todos tienen un solo lenguaje y han comenzado la obra. Y no habrá nada, nada que les va a hacer desistir. O sea, estaban bien claros lo que ya estaban haciendo. O sea, Dios reconoce ese potencial cuando está unido, incluso en el error. La unidad potencia esa acción, sea buena o sea mala. Y la reflexión que nos manda hacer en este versículo es que esa unidad, pero cuando está mal dirigida, ¿no es cierto?, hay consecuencias. Este versículo revela claramente que la cooperación humana sin dirección divina puede volverse también peligrosa. En nuestros días vemos muchas causas unidas en ideologías, proyectos o movimientos que excluyen a Dios. La unidad humana sin la guía del Espíritu Santo puede llevar a grandes logros.
0: Y me vuelvo atrás porque esto me hace pensar, el que mora en los cielos se reirá. Yo pienso que Dios se ríe muchas veces de nuestras estupideces, porque pretender hacer ciertas cosas, ¿no?, que no están a nuestro alcance, sin duda alguna, debe ser motivo de risa para aquel que es omnipotente, omnipresente, omnisciente, y todos estos dones.
1: Qué importante ver cómo necesariamente tenemos que introducir en este estudio al Espíritu Santo, ¿no? Sí. Porque estamos viendo aquí que, como dijimos, que no se puede llevar a grandes logros, o si no vemos esas grandes caídas. Porque nos hace ver aquí que Dios reconoce la capacidad colectiva, como dijimos, ¿no? Como imagen suya. La unidad sin guía divina puede resultar rebelión total. Pero este versículo enseña sobre la gracia preventiva. O sea, Dios interfiere no por temor, sino por amor, para evitar que el mal se desborde.
0: Y parte de ese amor quizás pasa por el hecho de confundir las lenguas. Porque en la medida en que no se pudieran comunicar utilizando un idioma común, era también una manera de prevenir que siguieran haciendo estupideces.
1: Bueno, Dios toma esa acción, ¿no? Frena ese proyecto. Confunde el lenguaje para detener la construcción y dispersarlos. O sea, Dios, vemos aquí claramente que Dios interviene no para castigar por castigar, sino para proteger a la humanidad de su propio orgullo destructivo. Así muchas veces Dios interrumpe nuestros planes, no por maldad, sino por misericordia.
0: Qué interesante cuando uno confronta esta porción de las Sagradas Escrituras, la Torre de Babel, con Pentecostés, que es un poco lo que estamos tratando de hacer de alguna manera. Porque en Pentecostés también Dios viene, el Espíritu Santo se hace presente en la tierra. Pero en vez de confundir las lenguas, todos los que hablaban diferentes idiomas entienden. Y todo el mundo entiende lo que se está diciendo. De tal manera que, en este caso, la presencia de Dios en Pentecostés es totalmente lo contrario de lo que fue la presencia de Dios en la Torre de Babel.
1: Que siempre vemos, ¿no? Como, y también aquí, Gustavo, necesariamente tenemos que ver la Trinidad. Porque sí, confunde el lenguaje para detener y dispersarlos, ¿no? Por eso dice, descendamos y confundamos. Estamos viendo aquí al Padre, el Hijo y el Espíritu Santo. Claro. Un lenguaje que puede llevar a cualquier malentendencia. Vemos cómo a veces nos confundimos y solo el Espíritu Santo puede restaurar el idioma común en la iglesia.
0: Es muy importante lo que está diciendo Héctor. Tenemos que reconocer la presencia del Espíritu Santo, porque hay un plural allí. Descendamos. Fue una invitación de uno de los, no sé si del Padre, del Hijo, del Espíritu Santo, pero en todo caso la Trinidad se hace presente como testigo de esta barbaridad que los hombres estaban tratando de hacer ahí en Babel.
1: Y algo que me llama la atención, pero es muy interesante hacer anotar, porque cuando Dios los esparce sobre la faz de la tierra y dejan de edificar, se cumple lo que dijo al principio. O sea, el propósito original de Dios, que llenaran la tierra, se cumple, aunque sea mediante juicio, la construcción es abandonada. O sea, Dios cumple los planes. Muchas veces nosotros no nos damos ni cuenta o nos oponemos, pero al final siempre se cumple el plan de Dios.
0: Sí, tú me haces recordar un predicador muy famoso que se caracterizaba por enfatizar ese hecho. de que el programa de Dios no hay quien lo altere. Podemos intentar hacerlo, podemos intentar frustraciones, bloqueos, todo tipo de cosas. Pero a la postre, a la final, Dios tiene sus caminos. Quizás por eso dicen por allí que Dios escribe derecho con renglones torcidos.
1: Sí, ¿por qué? Porque Dios siempre va a cumplir su propósito, con o sin nuestra cooperación. Podemos ser parte activa de su plan o terminar siendo dispersados por resistirlo.
0: Sí.
1: Porque cuando luchamos contra la voluntad de Dios, tarde o temprano nos veremos forzados a dejar lo que estábamos construyendo. O sea, esta dispersión no fue una derrota, fue una redirección.
0: Sí.
1: Sí, porque a veces dejar de construir algo que no era de Dios es el primer paso para comenzar a edificar lo que sí lo es. O sea, la obediencia tardía puede evitarse si caminamos con discernimiento desde el inicio.
0: Y en esa redirección, como tú dices, Héctor, precisamente donde Dios toma control, aunque siempre tuvo el control realmente, y hace que se corrija la situación. No se van a entender. Yo me imagino que en un momento de construcción, si alguien pedía un martillo, le daban un serrucho. Yo no sé qué cosas pasarían allí, ¿no? Una confusión total, de tal manera que tuvieron que separarse. Y se cumplió la voluntad de Dios, de que el hombre se esparciera a través de toda la vida.
1: Como fue al principio, ¿no? Esa fue la orden desde el principio.
0: Sí.
1: O sea, esta dispersión forzada, dentro del punto de vista teológico, demuestra la soberanía sobre la historia humana. O sea, este acto detiene la idolatría colectiva y restablece el propósito original de llenar la tierra. O sea, la resistencia humana no anula la voluntad divina.
0: La resistencia humana no anula la voluntad divina. Me gusta eso que dice Héctor. Porque por eso confiamos en Dios, porque sabemos que de una u otra manera Él hará que su reino se establezca en nuestro planeta, en nuestro mundo, en el universo, el reino de Dios, que es el proyecto histórico fundamental que Él ha estado empujando e inspirando desde el principio. Y las dificultades las colocamos nosotros, porque Él siempre está dispuesto a apoyarnos en la construcción del reino, no del antirreino.
1: Sí.
0: Esto era el antirreino.
1: Y aunque esta palabra Babel suena similar a una palabra hebrea para confusión, este es el origen de las múltiples lenguas y la dispersión global. O sea, lo que comenzó como un intento humano de alcanzar el cielo, terminó como un símbolo de confusión. Babel representa el fracaso de todo esfuerzo humano que excluye a Dios, pero también nos apunta hacia Pentecostés, donde el Espíritu Santo revirtió la confusión al unir lenguas en un mismo mensaje. El Evangelio de Cristo, hoy, Dios sigue reuniendo a su pueblo bajo un mismo espíritu. La pregunta no es, ¿estamos construyendo algo grande?, sino, ¿estamos edificando según su plan, con su presencia y para su gloria?
0: Por eso podemos decir, Héctor, que en Hechos 2, donde nos habla de la llegada del Espíritu Santo, vemos que los bloqueos que se construyeron en Babel caen al piso. Son eliminados por la gracia de Dios y por el poder del Espíritu Santo. Por lo tanto, podemos confiar y podemos seguir avanzando seguros de que Dios nos estará acompañando en nuestro caminar.
1: Porque en la reflexión teológica en este punto, vemos cómo la confusión del lenguaje es un símbolo de límite del poder humano sin Dios. Babel anticipa la necesidad de una redención lingüística y espiritual, la cual, como dijimos, se vislumbra el Pentecostés, donde Dios invierte Babel al unir a las naciones bajo el Evangelio. Babel es la contracara de Jerusalén.
0: Así es. En Pentecostés todos nos entendemos. En Babel todos nos confundimos.
1: Amén.
0: Que la comunión de Dios el Padre y de Cristo su Hijo y del Espíritu Santo sea con cada uno de ustedes y con todo el pueblo de Dios, ahora y siempre. Amén.

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1: El año del diablo, Rok Diabla, una de las mejores películas checas del siglo XXI, es un falso documental musical de Peter Zelenka, protagonizado por Jaromír Nohavica y Čecho Mor, sobre músicos veteranos en decadencia que se buscan, colaboran, aprenden y crecen juntos con ternura y amor. En otro Domingos Musicales les acompaña Gonzalo Núñez. En inglés se dice mockumentary, lo que se traduce como documental falso, un género en el que brillan joyas como This is Spinal Tap, The Office, What We Do in the Shadows e incluso Borat. El caso checo más famoso es El Año del Diablo, Rok Diabla, de Peter Zelenka, un documental musical falso que fue un éxito de crítica y público y ganó numerosos premios entre 2002 y 2003. Ahora está disponible en HBO y si no la han visto, háganse un favor y véanla, no se van a arrepentir. Es una delicia que se disfruta de principio a fin. El narrador de Rok Diabla es un documentalista holandés, Ian Holman, que se introduce con una cámara al hombro en una clínica para alcohólicos en Chequia. Su idea es filmar a los internos en su recuperación, aunque él no hable checo y los internos no hablen inglés. Eso es lo de menos. Ya se entenderán de algún modo. Allí conoce a un tal Jaromír Nohavica, uno de los internos. Por supuesto, al principio no sabía quién era ese Nohavica. Primero pensé que era un alcohólico como los otros, pero después me enteré que se trataba de un cantautor checo muy, muy famoso, dice Ian Holman. Muy famoso, sí, por decir algo. Nohavica era entonces, en la recién ganada democracia, una de las glorias nacionales checas, junto con Čecho Mor, la banda favorita de Václav Havel, y El Año del Diablo está protagonizado por estos dos gigantes de la escena musical checa. Jan Holman sigue con su cámara a Nohavica, de repente entran en acción los integrantes de Čecho Mor, deciden irse de gira solidaria juntos, mientras que la periferia de la película está cercada por el surrealismo y situaciones fantásticas y absurdas que es la tónica de Zelenka siempre. Jas Coleman, el cantante de la banda de post-punk inglesa Killing Joke, es otro de los protagonistas de Rok Diabla. Aparece a los 20 minutos cuando toma el ascensor para ir a su habitación de hotel en Praga y un Čecho Mor lo recibe y acompaña, porque se gana un sueldo extra tocando el violín en el ascensor. Música de elevador, pero en vivo y en directo. Rarezas de Zelenka. Mi primer encuentro con un Čecho Mor fue en el ascensor, dice Coleman. ¿Sales del ascensor o qué? Le pregunta Coleman al violinista. Aquí trabajo, le dice el violinista. ¿Haciendo qué? Pues tocando el violín. Solo un aspecto de la película no ha envejecido bien. Nohavica, que en algún momento tuvo el respeto de todo el país, como decíamos, aparece elogiando a Karel Krill como el maestro inspirador que fue. Años después se supo que hubo una dolorosa traición detrás de todo esto, pues, como informaba Mladá Fronta Dnes en 2007, en el verano de 1989, Jaromír Nohavica ofreció un concierto en Viena. Allí se reunió con Karel Krill y otros exiliados checoslovacos, y pocos días después los denunció a la policía secreta. Nohavica era un espía más de la temida policía del régimen, el STB, y el admirado cantautor Karel Krill fue una de sus víctimas.

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2: Muy buenos días y cordial saludo desde Bratislava. Reciban todos aquellos que se disponen a pasar la próxima media hora en nuestra compañía. Les damos la bienvenida al habitual espacio Charlando con nuestros oyentes de Radio Eslovaquia Internacional, con el que interactuamos con ustedes a distancia cada semana. Desde los estudios de grabación ubicados en la pirámide invertida de Bratislava, les saludan el que les habla José Portuondo y mi compañera María Mangova, que nuevamente me ayudará con la lectura de las cartas y correos que han llegado al buzón de la redacción. De nuevo estamos aquí, en este espacio, en el que respondemos los correos y cartas de los amigos de la emisora que nos han escrito. Antes de dar respuesta a la correspondencia, les invito a que disfruten del espacio Rincón Musical.
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2: Bienvenidos a este espacio donde la música es la protagonista. En el Rincón Musical de esta semana hablaremos de la banda Koniare. Esta agrupación, originaria de la ciudad de Prešov, lanzó recientemente su álbum debut bajo el título Visa Allí, una fusión de folclore auténtico y tendencias musicales contemporáneas. Para saber cómo y dónde se formó esta prometedora banda, hablaremos con Vladimira Keselicová y Peter Škerlík, dos de sus integrantes.
3: Koniare fue creada por nosotros, un grupo de amigos que nos conocemos desde que asistíamos a los festivales folclóricos. Los chicos formaban parte de Šarišan, yo soy de Svidník, de la agrupación Makovica, y como estudié en Prešo, me propusieron colaborar con ellos en 2012 o 2013. Desde entonces hemos estado juntos.
4: Al principio éramos una banda clásica de música folclórica. Tocábamos en bodas, celebraciones y eventos de este tipo. Poco a poco nos fuimos perfeccionando, ya que queríamos dar el salto a los escenarios. De hecho, lo fuimos logrando gradualmente, empezando con el folclore y luego decidimos ir más allá. Claro está, dentro del repertorio también tuvimos algunos evergreens, creaciones propias y, por supuesto, colaboraciones o fusiones entre géneros.
2: Todos los integrantes del grupo han pasado por prestigiosas agrupaciones folclóricas. El contrabajista Vlado Žitmund explica qué les aportó el nuevo grupo.
5: Nos dio mucho, porque lo que forma la base de nuestra banda es el folclore, y de hecho desarrollamos otras cosas a partir de él. Tenemos instrumentos folclóricos tradicionales, pero también usamos baterías, guitarras y otros instrumentos en las grabaciones. Este grupo nos permite tener una visión general de las distintas canciones, no solo las de Šariš, las rutenas o las eslovacas. Simplemente tenemos una visión general de ellas y sabemos cómo interpretarlas bien para que la gente las disfrute, para que puedan cantarlas

0: Esta es la canción que da título al nuevo álbum de Coniare, Visa Allí. Se puede escuchar en todas las plataformas de streaming y en el sitio web www.conare.sk. El nombre de Coniare, cuidador de caballos en español, se inspira en el viejo apodo que tenían los habitantes de Prešov, porque se dice que en Prešov antiguamente había una yeguada para la cría de caballos de pura raza.
1: Tienes razón, nosotros también lo pensamos así. Al principio éramos una banda que acompañaba al humorista Ander, que es de la ciudad de Košice, es decir, Vranjar, y nosotros somos de Prešov Coniare, por lo que entendimos que Vranjari y Coniare podían trabajar juntos.
0: Coniare ya sacó un álbum con el humorista Ander de Košice, pero considera que este nuevo disco es su primer álbum perfil. Vlado Žigmund nos habla un poco más sobre la creación del mismo.
2: El álbum se llama Visa Allí y surgió ante la idea de que nos habíamos planteado de grabar un segundo álbum. Nos preguntamos qué incluiría. Queríamos hacerlo de tal forma que nos entretuviera. Así que dijimos que cada uno podía aportar lo que quisiera y realmente lo entretuviera. Sabíamos que como base había que incluir algo de folclore para seguir siendo fieles al género. A Vladka se le ocurrió la idea de añadir algunas de sus canciones clásicas, Evergreen. Yo dije que me gustaría que probáramos con alguna de nuestras propias composiciones. Entonces, a Petya y a mí se nos ocurrió incluso también algo de jazz, rap y música clásica. Y en realidad no empezamos con la idea de que el álbum fuera así, pero poco a poco lo fuimos creando. Aportamos nuestras propias cosas. El resultado de ese trabajo ha sido este álbum.
0: Una de las canciones del álbum es la fusión de Mijeada, un tema de rap de la región de Šariš, y una melodía folclórica. Peter Škerlík nos cuenta cómo surgieron otras fusiones.
1: Combinamos este rap de Eslovaquia oriental con la melodía como si estuviera basado en una canción folclórica y tratamos de fusionarlo. Creo que pudimos lograrlo. Luego hicimos un arreglo nuevo para las canciones Coniare y Kovalja. En cierto modo combinamos eso. Tratamos tal vez de darle un aire de la música de Čechomor.

0: Además de la fusión de rap, el álbum también incluye composiciones originales y arreglos de melodías conocidas, pero con nuevas letras. Vlado Street Moon nos revela quiénes son sus autores.
1: Me dije a mí mismo que podíamos hacerlo, pero que necesitábamos un buen texto. Así que me acerqué tímidamente al letrista Vlado Puja. Le escribí un correo electrónico donde le preguntaba si podía enviarnos algo. No se podía hacer eso sin el texto, y no quería involucrarme yo mismo. Me respondió y me envió tres textos perfectos. Uno era un texto nuevo para la canción principal Visa Allí. Esa no es nuestra canción. Y luego le pedí que nos escribiera un texto sobre Preso, ya que somos de allí. La canción más famosa es A Od Preso. Nos dio un texto sobre lugares en Preso y cómo es la ciudad, los sitios a donde se puede ir. También le pedí un texto navideño y lo envió muy rápido. La canción se creó en un día y luego Lukas Koliboska nos ayudó a terminarla y fue su productor. Estoy muy contento de que Vlado Puhala nos haya dado todo esto. Sin él no habríamos podido avanzar.
0: El nuevo álbum de la banda Coñare, Visa Allí, ya ha salido al mercado. ¿Qué otra cosa está preparando la banda?
2: A partir de este disco, creamos un programa de conciertos llamado Hoy nos vamos a divertir. Queremos presentarnos con este disco en toda Eslovaquia, pero también viajaremos a Polonia y a algunas ciudades de la República Checa.

0: charlando con nuestros oyentes. Y ahora sí, comenzamos con la lectura de la correspondencia que ha llegado a la redacción en los últimos días. El primer correo que leeremos nos ha llegado de Argentina. Su remitente es nuestro gran amigo Hugo Longhi. Recordemos que Hugo es de Rosario. Veamos qué nos escribe.
1: Hola, ¿qué tal amigos? Después de tomarme unos días de vacaciones en las sierras de Córdoba, en el centro de mi país, vuelvo a la sintonía de RSI y me encuentro con la sorpresa de que una cantante de ópera argentina, absolutamente desconocida para mí, Ana Carolina Dis, vive y trabaja en Bratislava siendo de origen eslovaco. La ya siempre está descubriendo a estas figuras que cuando son compatriotas me suenan muy bien en el oído. Luego María nos propuso un programa a pura guitarra con el Cuarteto de la Capital que hacen una música deliciosa en sus conciertos. Súper agradable todo. Bueno, también los temas más serios, como la desigualdad que existe entre hombres y mujeres en el campo laboral. De esto habló Peter y, lamentablemente, no parece tener solución en el mundo entero. Ignoró los motivos reales. Las mujeres son muy cumplidoras y eficientes, lo pude comprobar en mi etapa como trabajador activo. Y en otro orden, estoy al tanto de que una emisora colega, Radio Praga Internacional, está sufriendo severos cortes presupuestarios por parte de su gobierno, lo cual hace peligrar su continuidad. Ojalá no suceda lo mismo con RSI, que ya pasó por situaciones similares. Les mando un fuerte abrazo y hasta la próxima. Hugo Longhi.
0: Querido amigo Hugo, es un placer poder leer tu carta en esta sección. Esperamos que te encuentres bien, al igual que el resto de la familia. Supongo que los días que has estado de vacaciones en las sierras de Córdoba te han servido para cargar las pilas. Como bien señalas, Ana Carolina lleva varios años ejerciendo como cantante de ópera, según tengo entendido, entre Bratislava y Austria. Por cierto, estuvo un par de veces en nuestra redacción y tuvimos la oportunidad de conocerla en persona. En cuanto a Radio Praga, parece que la historia se repite, si bien es cierto que allí el problema no se limita solo a las emisiones al exterior. Han tenido lugar multitudinarias marchas en defensa de la independencia de la televisión checa y la radio checa y en contra de una nueva ley audiovisual que pretende eliminar el actual canon televisivo y garantizar la financiación de la televisión y la radio públicas en base al presupuesto estatal. El debate en torno a este asunto ha generado críticas de la oposición, expertos y directivos de ambas instituciones. En Eslovaquia, una forma de financiación similar fue aprobada hace alrededor de 3 años, generando también muchas críticas. Nos mantendremos siguiendo de cerca cómo evoluciona la situación en el vecino país. Y bien, Hugo, gracias por escribirnos y por tu fidelidad a la emisora. Hasta la próxima. Desde España, desde la ciudad de Córdoba, nos envía un correo el amigo José María Santamaría. Por favor, María, ¿qué nos dice José María?
1: Estimados amigos de la sección española de Radio Eslovaquia Internacional, deseo estéis bien. Allí os envío 2 fotos, una del Alcázar de los Reyes Cristianos de aquí, de la ciudad de Córdoba, con bonitas flores que adornan el estanque dentro del recinto de dicho Alcázar. La otra foto me la hizo un amigo en el Museo de la Radio en la localidad de Ponferrada, en la provincia de León. Un museo muy interesante por el gran número de aparatos de radio de válvulas electrónicas. Un museo para visitar, porque está dedicado a un gran locutor de radio muy conocido, Luis del Olmo, que hizo programas en diversas emisoras de España. Pasando a otro tema importante para vosotros y para mí, hoy he podido escuchar el programa de ayer, día 9 de mayo, en el cual habéis dedicado a una iglesia de los franciscanos y es la más antigua de la ciudad. Los franciscanos convivieron durante muchos años con los habitantes de Bratislava. Esta iglesia comenzó su construcción en 1278 y se terminó en 1297. Ladislao IV, rey de Hungría, mandó su construcción como agradecimiento a Dios por haber ganado la batalla contra Otakar en el campo de Morava. Os comento, escuché completa esta hermosa historia a través de internet, pero también pude escuchar a través de la radio un fragmento en 15.770 kHz y os envío un informe de recepción allí. Hacía mucho tiempo que no podía escuchar a través de Radio Miami vuestro programa. Espero seguir escuchando vuestros programas por la onda corta. Os agradecería me enviáis una tarjeta QSL a la dirección que os señaló abajo. José María, Santa María.
0: Querido José María, en primer lugar, recibe un abrazo de todo el equipo de la redacción. Muchísimas gracias por escribirnos y por sintonizarnos. Las imágenes que envías reflejan dos lugares con un encanto especial y muy diferentes entre sí. Por un lado, la estampa del Alcázar de los Reyes Cristianos en tu ciudad es siempre espectacular. Es una verdadera joya de Córdoba. Por otro lado, me ha encantado ver la foto del Museo de la Radio en Ponferrada. Espero que estés disfrutando mucho de tu tiempo y de estas visitas. José María, te agradecemos de corazón que te hayas tomado el tiempo de compartir tus impresiones con nosotros. Gracias también por enviarnos este informe de recepción. En lo concerniente a la QSL, dalo por hecho. Te la enviaremos a tu dirección postal lo antes posible. Sigue disfrutando el resto de la jornada y no dejes de escribirnos. El próximo correo que leeremos fue escrito por el amigo Jorvik Gutiérrez. Él es de Los Pueblos, en Panamá, y nos dice esto que van a escuchar.
1: Hola amigos de Radio Eslovaquia Internacional. Quiero comentarles que el pasado domingo los escuché por la frecuencia de 15.790 kHz con un SIMPO de 44444. La señal se mantuvo buena, permitiendo la escucha de la transmisión. Saludos para María Mangová, Jorvik Gutiérrez.
0: Hola Jorvik. Gracias por la sintonía y por ese informe de recepción que nos has hecho llegar. Gracias también por enviarnos los datos de la recepción de nuestra señal. Y como has escuchado, la propia María Mangová ha leído tu correo y me ha pedido que te transmita las gracias de su parte. Pues nada, amigo, la QSL te la enviaremos lo antes posible a tu dirección de correo. Por ahora, sigue disfrutando del programa y que tengas un feliz domingo. El amigo Joel Eider también nos escribe unas líneas desde Luxemburgo.
1: Estimados miembros de la sección española de Radio Eslovaquia Internacional, otro mes, otra ronda de Agua Viva, la cuarta para este año. Por este tipo de emisiones les agradezco. Eslovaquia solo está en las noticias en Luxemburgo si se trata de las relaciones con Rusia y solo está descrita negativamente. Por eso, los programas de RSI tienen la meta de presentar otra imagen más favorable de su país. Y el turismo es un poco apolítico. Y para la gente de mi país, algo más barato que unas vacaciones en Francia o Alemania. Por eso, sigan con su trabajo. Atentamente, Joel Eider.
0: Estimado Joel, recibe un cálido saludo de cada uno de los integrantes de la redacción en español. Agradecemos enormemente el hecho de que hayas tomado parte de tu tiempo preciado para escribirnos y compartir tus impresiones sobre nuestra programación y el concurso Agua Viva. Nos alegra saber que nuestros espacios contribuyen a ofrecer una visión más completa, positiva y acogedora de Eslovaquia. Como bien señalas, los balnearios y las maravillas naturales eslovacas son una excelente alternativa turística, mucho más accesible y apolítica. Nuestro objetivo principal es precisamente ese, tender puentes, compartir nuestra cultura y mostrar todo el patrimonio que nuestro país puede ofrecer. Valoramos muchísimo tus palabras de aliento. Correos como el tuyo nos motivan a seguir trabajando con el mismo entusiasmo y dedicación cada mes. Y bien, Joe, va siendo ya tiempo de despedirnos. Recibe un cordial saludo de todo el equipo de la redacción. Hasta la próxima. Antes de finalizar, nos gustaría pedirles a aquellos que decidan participar en nuestro concurso Agua Viva que por favor nos digan si desean ser incluidos en los dos sorteos que se realizan cada mes o solo en el que se elige al ganador por la redacción española. En el primer caso, cuando se elige al ganador de la ronda entre las 6 redacciones de Radio Eslovaquia Internacional, el premio es una estancia de 3 a 6 días en el balneario en cuestión. En el segundo caso, cuando se elige al ganador por cada redacción, la persona es obsequiada con un souvenir del país. Sin embargo, muchos de ustedes, como consecuencia de la lejanía, el precio del viaje a Eslovaquia, etc., se ven imposibilitados de aprovechar la estancia en el balneario. En tal caso, nos vemos obligados a tener que repetir el sorteo. Atendiendo a todo esto que hemos dicho, estaríamos muy contentos si en el mismo correo donde envían la respuesta a la pregunta formulada nos dijeran en cuál de los dos sorteos quieren participar.

Y ahora sí, para terminar, les damos las gracias a todos los radioyentes que nos han escrito esta semana. Ellos han sido José María Santamaría, de Córdoba, España, Eric Oliván Oroz, de Zaragoza, España, Hugo Longhi, de Rosario, Argentina, Joel Eider, de Bettendreff, Luxemburgo, Francisco Llerena Vega, de Camaná, Arequipa, Perú, Oscar Castillo Cabrera, de Lima, Perú, y Jorvik Gutiérrez, de Los Pueblos, Panamá. Estimados radioyentes, el tiempo reservado para la lectura de la correspondencia recibida lamentablemente se ha agotado. La emisión no habría sido posible sin la colaboración del máster de sonido Abdul Ghani Arut. En la asesoría musical estuvo con nosotros el nuevo asesor Radomir Mesha. Desde el micrófono se despiden sus redactores María Mangova y el que les habla José Portuondo. Que disfruten del resto de la jornada dominical. Hasta mañana.

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2: Saludos y bienvenidos a Freedom Synergy Radio. Gracias por acompañarnos. Mi nombre es Donatella Ungreda. El gobierno de Donald Trump está aumentando cada vez más la presión sobre la dictadura comunista de Díaz-Canel, con el fin de obligarla a negociar una transición. Las últimas noticias son muestra de ello. El exdictador cubano Raúl Castro fue acusado este miércoles 20 de mayo por la Justicia Federal de Estados Unidos de haber autorizado una operación militar que terminó con el derribo de dos avionetas civiles de la organización Hermanos al Rescate el 24 de febrero de 1996, provocando la muerte de cuatro ocupantes cubanoamericanos. La acusación presentada ante la Corte del Distrito Sur de Florida sostiene que Castro, que para el momento del derribo de las aeronaves era ministro de la Defensa, lo responsabiliza directamente del hecho. El departamento acusa a Castro de conspiración para matar a ciudadanos estadounidenses, destrucción de aeronaves y asesinato. Ahora bien, por supuesto, el régimen respondió y dijo Díaz-Canel la pretendida acusación contra el general del ejército Raúl Castro, que acaba de comunicar al gobierno estadounidense, solo evidencia la soberbia y la frustración que le provoca a los representantes del imperio la inquebrantable firmeza de la revolución cubana y la unidad y fortaleza moral de su liderazgo. Esto según reporte de CNN. Otra noticia importante relacionada con Cuba son las sanciones impuestas por Estados Unidos a miembros de la élite de la dictadura, tanto funcionarios como miembros de las Fuerzas Armadas y organizaciones cubanas como GAESA. En un comunicado tras la publicación de las sanciones, el secretario de Estado Marco Rubio indicó que la administración Trump sigue tomando medidas decisivas para proteger la seguridad nacional de Estados Unidos y privar al régimen comunista y a las fuerzas militares de Cuba del acceso a activos ilícitos. Hoy, en virtud de la Orden Ejecutiva 14404 del presidente Trump, del 1 de mayo de 2026, titulada Imposición de sanciones a los responsables de la represión en Cuba y de las amenazas a la seguridad nacional y a la política exterior de Estados Unidos, he designado a 11 miembros de la élite del régimen cubano y a 3 organizaciones gubernamentales, entre los que se incluyen funcionarios gubernamentales y figuras militares asociadas con el aparato de seguridad de Cuba, muchos de los cuales son responsables o han participado en la represión del pueblo cubano. A esto, por supuesto, Díaz-Canel respondió, reiterando que Cuba no representa una amenaza ni tiene planes o intenciones agresivas contra ningún país. No los tiene contra Estados Unidos ni los ha tenido nunca, lo que conoce bien el gobierno de esta nación, en especial sus agencias de defensa y seguridad nacional, agregó. El individuo cubano señaló que quien está verdaderamente amenazando con una agresión militar a otro país es Washington, y que esto en sí constituye ya un crimen internacional. En relación con informaciones que apuntan a que Cuba había comprado 300 drones militares a Rusia e Irán, hay dinero para comprar drones a Rusia e Irán, pero no para comprar comida, Díaz-Canel subrayó este pasado lunes que tiene el derecho absoluto y legítimo de defenderse. Por otra parte, miembros cubanos de la sociedad civil en el exilio critican fuertemente la política de Bruselas hacia Cuba, desde hace mucho tiempo, por considerarla poco efectiva para lograr cambios palpables hacia la democratización y liberación de presos políticos. Somos amigos de la Unión Europea. Admiramos su papel en la defensa de los derechos humanos, dijo a Deutsche Welle José Daniel Ferrer, secretario general de la Unión Patriótica de Cuba, UNPACU. Pero nos duele que el acuerdo de diálogo político y cooperación con La Habana no solo nos afecta a nosotros los cubanos, sino a los propios europeos. Porque el régimen va a caer, y cuando caiga, el pueblo cubano va a saber quiénes lo acompañaron, quiénes le ayudaron y quiénes fueron, de una u otra manera, demasiado cercanos o incluso cómplices del régimen, advirtió el disidente cubano ahora en el exilio en Miami. En opinión de José Daniel Ferrer, tanto mantener el acuerdo como no sancionar a miembros del gobierno de La Habana es una forma de complicidad con, por ejemplo, la situación carcelaria cubana. Recordemos que la Unión Europea firmó en 2016 el acuerdo con el gobierno de Cuba para facilitar el diálogo político y la cooperación. Este enterró 20 años de posición común entre 1996 y 2016, una política restrictiva que condicionaba diálogo a avances democráticos de la isla. Para conversar de todo esto, el día de hoy hemos invitado al señor Luis Zúñiga, analista político, ex diplomático y expreso político en las cárceles de Cuba por 19 años, para que nos dé luces de hacia dónde apuntan todas estas acciones del gobierno de Trump y su secretario de Estado, Marco Rubio, contra la dictadura. Bienvenido, don Luis Zúñiga, Freedom Synergy Radio. Gracias por acompañarnos y aceptar nuestra invitación.
1: Bueno, pues muchísimas gracias, Donatella, por esta invitación y sobre todo un gran saludo a toda la audiencia que yo sé que está siempre interesada en este programa que cubre pues diversos temas de mucho interés para la comunidad y que en muchos casos pues otras estaciones pues no hablan de estos temas.
2: Efectivamente.
1: Así que muchas gracias.
2: Gracias a usted, don Luis. Nosotros vamos a enfocarnos hoy, como vimos al principio del programa, en la coyuntura que tiene Cuba en este momento. ¿Y quién mejor que usted estuvo prisionero por 19 años en esas cárceles y ha sido diplomático y ha tenido durante toda su vida profesional una relación directa con lo que pasa en Cuba y ha luchado por los derechos humanos y por la democratización de la isla? Así que, considerando todos los eventos que están sucediéndose uno detrás de otro y uno encima de otro en este momento para Cuba, ¿cree usted que estamos más cerca de una transición política en la isla? ¿Está la dictadura comunista a punto de caer?
1: Sin dudas, Donatella, sin dudas, por muchísimas razones. Vamos a ver. La primera es que ya el régimen en Cuba se ha convertido en un estado fallido. Y fallido quiere decir incapaz de poder atender las necesidades y la estabilidad del país. No hay estabilidad porque hay protestas constantemente. ¿Por qué hay protestas? Bueno, porque la situación es intolerable. La electricidad falta hasta 22 horas al día. Así, imagínense usted quién puede funcionar de esa manera. Al no haber electricidad durante 22 horas, pues están paralizadas la mayoría de las industrias. Los almacenes que guardan los alimentos, pues no tienen frigorífico y se echa a perder lo que se recoge. Hay problemas para el funcionamiento de las oficinas gubernamentales, por las empresas, etcétera. No hay electricidad, no se puede trabajar. Esto afecta también el comercio, ¿no? Los comercios cerrados porque sin electricidad no se ve dentro de un almacén o dentro de una tienda, dentro de un comercio, pues no se ve, no se puede funcionar. Esto afecta gravemente la situación de familiar porque tantas horas sin electricidad pues echa a perder cualquier alimento por perecedero que usted tenga en la nevera. Lo mismo sucede en los mercados, las mercancías, los almacenes de los mercados que venden, que tienen muchas partes frigoríficas, pues tampoco. Y le puedo seguir extendiendo todo el análisis para que el oyente pueda entender de que es imposible funcionar un país de esta manera. La falta de electricidad prohíbe, impide el suministro del agua que se bombea por las tuberías del acueducto, afecta a la agricultura, que la agricultura depende del riego, no pueden regar, no tienen electricidad, no pueden funcionar, pero es que a la misma vez no hay tampoco combustible. Al no haber combustible está afectado el transporte, está paralizado, las aerolíneas ya no quieren volar a Cuba porque no tienen forma de reabastecerse en Cuba, y entonces pues tendrían que aterrizar en otro país para reabastecerse, y eso encarecería extraordinariamente los vuelos. El transporte interno del país ha dejado ya ciudades importantes sin comunicación, y repito, puedo seguir extendiendo todo esto. Estado fallido, yo creo que resume la situación que existe en Cuba. Un Estado fallido no puede durar.
2: Déjeme hacer una interjección ahí, pero más de una voz, y lo hemos visto mucho en redes sociales, en prensa, etcétera, etcétera, indica que la situación que tiene Cuba en este momento es directa responsabilidad del bloqueo, aquí pongo entre comillas, del bloqueo que le tiene Estados Unidos a Cuba porque no les manda petróleo y qué sé yo qué. Entonces, para tumbar finalmente esa narrativa que tiene ya mucho tiempo, culpando a Estados Unidos de la situación de apagones constantes y de penalidades terribles económicas, explíquele brevemente a nuestra audiencia cómo es que no es Estados Unidos el responsable de la situación actual de la falta de combustible y falta de energía y electricidad para Cuba.
1: Bien, yo voy a concluir la exposición hablando sobre el bloqueo petrolero de Estados Unidos y por qué lo ha hecho en este momento.
2: Por favor.
1: Pero primero, quiero exponerle que el Estado es fallido no por razón de las sanciones de Estados Unidos. Estados Unidos tiene unas sanciones que son: no cualquier cosa que tú me compres a mí, me lo tienes que pagar en efectivo. ¿Por qué es esa condición? Porque el régimen de Cuba confiscó ilegalmente propiedades y empresas norteamericanas hace muchos años y no compensó ni le pagó a esos dueños como exige la ley internacional. Cualquier país puede nacionalizar la industria extranjera, pero tiene que pagarle a los dueños el valor de esas propiedades confiscadas, de esas propiedades nacionalizadas. Cuando no se les paga a los dueños, no hay nacionalización, lo que hay es confiscación, y es ilegal confiscar propiedades extranjeras en un país. Eso lo hizo el régimen de Cuba, y por esa razón el gobierno de los Estados Unidos prohíbe que se le dé crédito, que se le venda en crédito cualquier cosa al régimen de Cuba. El régimen no ha pagado nunca por esas propiedades confiscadas. Así que ahí entienden por qué el régimen cubano tiene que comprar en Estados Unidos en dinero efectivo. Voy a la segunda parte. ¿Qué compra? ¿Hay un bloqueo que le impida al régimen de Cuba comprar en los Estados Unidos? No, no. El gobierno de los Estados Unidos, a través de los años, ha ido aflojando, relajando las condiciones de las sanciones económicas que impuso en la década de 1960. Y para resumirlo, no extenderlo demasiado la respuesta, cualquier persona tiene acceso al Departamento de Comercio de los Estados Unidos. Puede entrar ahí y va a ver las cantidades de dinero de ventas que le hace Estados Unidos a Cuba actualmente y por años. Y les puedo decir, mire, lo que compra el régimen de Cuba en los Estados Unidos: compra comida, compra carne de pollo principalmente, ¿no? Ha comprado alguna carne de res, pero principalmente carne de pollo, que es la más barata. Compra carne de pollo, compra trigo, compra azúcar, compra en Estados Unidos, compra medicinas, compra equipos médicos. Recientemente le vendieron equipos médicos para diagnósticos médicos de todo tipo y equipos modernos, porque es lo único que vende Estados Unidos. Estados Unidos no vende equipos viejos como los que se usan todavía en Cuba. Así que equipos médicos, le vende automóviles Tesla, automóviles eléctricos, Mercedes-Benz, le vende automóviles de lujo, le vende motocicletas, le vende plantas eléctricas, generadores eléctricos, le vende sangre, le vende medicinas, la compra de medicinas básicas, antibióticos, medicamentos para el asma, etcétera, etcétera, equipos de cirugía, todo eso se lo vende al régimen de Cuba y lo pueden buscar, no me crean a mí, pueden buscarlo en el Departamento de Comercio de Estados Unidos, que ahí tiene los productos lo que se y la cantidad que se ha vendido. Así que bloqueo no existe. Pero voy más allá ahora. Independientemente de las sanciones estas de Estados Unidos, que ya se limitan exclusivamente a no extenderle crédito al régimen de Cuba, está también que el bloqueo de Estados Unidos, o lo que le llaman bloqueo, que es sanciones comerciales, nunca le han prohibido al pueblo de Cuba cosechar la tierra. Niato, yuca, vegetales, fruta, todo se puede cosechar. Ahí está la tierra y ahí está la disponibilidad. La pueden hacer, y en Cuba no hay nada de eso. En Cuba no hay vegetales, no hay fruta, no hay vianda, no hay pollo, no hay carne de res, no hay cordero, no hay pescado. Cuba es una isla, está rodeada de mar. Pueden pescar indefinidamente y toda la cantidad que quieran, y en Cuba no hay pescado. No hay pescado, así como usted lo oye. Cuba está rodeada de mar, que un mar salado, y en Cuba no hay sal. Cuba era el mayor exportador de azúcar del mundo y Cuba no produce azúcar ni para el consumo nacional, tiene que importarla. La ha importado de República Dominicana, la ha importado de Brasil y la ha importado hasta de Estados Unidos. ¿Cuál es el problema fundamental que tiene el régimen? Por eso hay hambre en Cuba, que no hay alimento, porque no produce. La agricultura está paralizada. El régimen de Cuba confiscó el 90% de todas las tierras. Y esas tierras se han quedado improductivas por toda una serie de razones que no quiero entrar ahora a explicarlas, pero ha sido un desastre. La agricultura de Cuba está paralizada, no produce. Entonces, dígame usted qué bloqueo tiene Cuba. Cuba comercia con todos los países del mundo, incluso Estados Unidos. Entonces, ¿de qué bloqueo habla? No hay ningún bloqueo. El bloqueo es el que le tiene el régimen de Cuba al pueblo cubano, que no le permite empresas que puedan producir agricultura. Entregue la tierra al campesino, permítale al campesino comprar libremente, si el régimen no se lo vende, comprarlo en el extranjero, y usted verá cómo inmediatamente viene toda la producción. Pero el régimen no quiere que el pueblo de Cuba tenga actividad económica privada. Eso es lo que no quiere.
2: Y pero también hay un elemento adicional. Desde el momento, el día 3 de enero de este 2026, desde el momento en que se descabezó el régimen de Venezuela, Venezuela le entregaba en forma gratuita barriles de petróleo, en este momento no sé la cifra diaria de barriles de petróleo, que Cuba eventualmente recibía, vendía, se quedaba con el dinero, se reservaba una mínima porción de ese petróleo para medio mantener algún tipo de actividad económica, entre las cuales algo de combustible para las plantas eléctricas y algo de combustible para algo de transporte público y tal. Pero ahora que se acabó Nicolás Maduro, ya no se le entrega petróleo gratis a Cuba para que lo pueda revender. Ese es uno de los que ha causado un agujero enorme en la actividad, la poca actividad que quedaba en Cuba. Y entonces eso es lo que quieren atribuirle a Estados Unidos, que por culpa de esa situación, entonces Cuba está como está. Pero estamos claros que lo que han habido son cerca de 7 décadas de abandono de la población y ahora es que finalmente queda a la vista de todos la situación de abandono que tiene la población.
1: Bueno, yo iba ahora a cubrir la parte del bloqueo petrolero de Estados Unidos, que dije al principio, lo iba a dejar para el final para poder explicar, y parte precisamente de la hora de su pregunta. No hay electricidad por dos razones básicas. La primera es la más importante para mí, más que el petróleo, que es las plantas eléctricas de Cuba. Todas las plantas generadoras de electricidad en Cuba son arcaicas, son obsoletas, son plantas que vienen de la época soviética, plantas que tienen 50, 60 y hasta 70 años de existencia. Ya terminaron su vida útil, incluso usan tecnologías que ya no existen. La Unión Soviética, hoy Rusia, no usa ya nada de eso, son plantas modernas. Así que esa tecnología no existe y por lo tanto no hay pieza de repuesto para esas plantas termoeléctricas de Cuba, porque nunca les interesó modernizarlas ni siquiera mantenerlas apropiadamente. La última planta de generación de energía eléctrica que se fabricó en Cuba es la de Matanzas, la Guiteras, que es de tecnología francesa y tiene ya vencido el tiempo de extensión las plantas termoeléctricas se calcula que tengan una existencia de máximo 30 años. Y la termoeléctrica Guitera francesa de Matanzas ya excedió los 30 años de existencia, anda por cerca de 40 años ya de existencia. Por lo tanto, es una tecnología que tampoco los franceses usan ya. Así que es generación de calor, generación con petróleo. Ya eso por Dios, ya eso está más que superado. Entonces, trabajan eléctricamente. La mayoría de esas plantas trabajan con otro tipo de tecnología. Pero bueno, al punto que iba explicándole es lo siguiente. Las plantas esas no aguantan más. Las roturas son permanentes. Ya lo dijo el propio ministro de la Energía Eléctrica. Tienen un ministro ya para este sector. Imagínense qué clase de burocracia tan gigantesca tienen en Cuba, correcto, el régimen comunista. Esas plantas no aguantan más, se rompen constantemente. Y todas están dependiendo precisamente de la termoeléctrica de Matanzas. Cada vez que se rompe la de Matanzas, 24, 36, 38 horas consecutivas sin electricidad en el país. Así que este es el primer problema y no lo pueden resolver porque no tienen el dinero, se lo han gastado. En el 2017, les pongo un ejemplo específico, en el año 2017, cuando empezaron estos problemas con las termoeléctricas rompiéndose y ya dejando de funcionar, Irán les extendió un crédito de $500 millones, $500 millones le prestó Irán para que empezaran a reparar o a fabricar nuevas plantas termoeléctricas. Ni le dieron mantenimiento ni fabricaron ninguna. Se tragaron los 500 millones.

0: Venezuela, la mayor parte de ese petróleo, por lo menos el 60%, hay constancia de que lo revendían en el mercado caribeño o incluso a China. Se lo vendían a otros países. Entonces, no lo usaban nacionalmente. El pueblo de Cuba sufriendo cortes de electricidad de 14, 16, 16, 17 horas, porque el petróleo que mandaba a Venezuela lo revendían al mercado internacional. Así que ahí tienen cuál es la causa del problema. Entonces, cuando empezó este proceso del presidente Trump demandando un cambio democrático en Cuba, exigiéndole un cambio, y le dio la oportunidad, como se la dio a Nicolás Maduro, le dijo, mira, este es un régimen infuncional, hay un peligro para nosotros de seguridad nacional, y si usted quiere, en otra parte del programa, cubrimos el peligro de seguridad nacional que representa la dictadura de Cuba para Estados Unidos, es un correcto tema aparte. Uh-huh. Pero el gobierno de los Estados Unidos le dijo al régimen de Cuba, para nosotros es intolerable la continuación de este régimen a 90 millas de nuestro territorio. Ustedes tienen 4 bases de espionaje chino en Cuba, tienen una base de espionaje ruso en Cuba. Ese es un peligro también para nosotros. Además, ustedes han almacenado terrorismo, etcétera, etcétera, etcétera. Y por lo tanto, les estamos dando la oportunidad a que ustedes hagan una transición. Pónganle fin al régimen actual, devuélvanle al pueblo de Cuba la soberanía, que el pueblo de Cuba decida por sí mismo cómo quiere que lo gobierne, quién lo gobierne, etcétera, y nosotros entonces vamos a levantar nuestras sanciones y vamos a darle la oportunidad a que Cuba se reconstruya nuevamente. No lo aceptaron, no lo aceptaron. Han estado negociando, todavía hoy están negociando con las autoridades comunistas de Cuba, buscando esa transición, y siguen empecinados en que no, que el sistema político en Cuba no se puede cambiar. O sea, que ellos son los que son dueños de Cuba a perpetuidad, porque está establecido en la propia constitución comunista que el sistema comunista de Cuba es irreversible e irrevocable. Quiere decir, no lo pueden cambiar. Y como no se puede cambiar, el pueblo de Cuba no tiene voz para eso. O sea, ellos son los dueños de Cuba. Esta es la situación real que hay en Cuba hoy y por qué Estados Unidos está haciendo lo que está haciendo.
1: Pero entonces se presenta un siguiente escenario, que es el que, cómo se extrajo, por ejemplo, la cabeza del régimen en Venezuela, Nicolás Maduro. ¿Cree usted, don Luis, que el gobierno de Estados Unidos intente extraer a Raúl Castro en una operación militar, justo por la imputación reciente que los indica como responsable de la muerte de 4 cubanoamericanos? ¿Existe la posibilidad de que se trate de sacar a Raúl Castro de la isla?
0: Bien, el planteamiento de Estados Unidos que acaba de hacer, que fue el encauzamiento criminal de Raúl Castro, es ya una medida de presión efectiva y real. Correcto. Vamos a ver, si por las buenas ustedes no entienden o no quieren entregarle al pueblo de Cuba su soberanía, o sea, respetar que sea el pueblo que decida su destino, y además constituyen una amenaza real para nosotros como Estados Unidos, pues entonces yo voy a actuar por fuerza, porque tengo la fuerza para hacerlo. No puedes tú arbitrariamente amenazar a mi país, etcétera. Entonces, como las negociaciones han fracasado, ya llevamos varios meses en este asunto de la negociación para un cambio democrático en Cuba, pues ya entonces Estados Unidos está empezando a crear las condiciones legales, las condiciones apropiadas de aceptación internacional. A Maduro trataron de negociar, no lo aceptó, le ofrecieron irse del país con todo el dinero que se ha robado, no lo aceptó, y entonces ¿qué hicieron? Lo encauzaron por tráfico de drogas, porque han estado traficando droga con el cartel de los Soles desde Venezuela hasta Estados Unidos, y ahí están los testigos. Hay un general de la contrainteligencia, el jefe de la contrainteligencia militar de Venezuela, que está testimoniando lo que él fue parte de ese cartel. O sea, no estamos inventando algo que Estados Unidos se imagina. No, uh-huh. Están testigos. Hay general, hay 2 generales testimoniando de ese cartel de tráfico de drogas, de utilizando a Venezuela como trampolín de la cocaína de Colombia hacia los Estados Unidos. Entonces, están creando el mismo escenario, ese encauzamiento judicial que es el que autoriza a las autoridades norteamericanas a capturar a un fugitivo de la justicia de Estados Unidos. ¿Por qué? Porque Raúl Castro está grabado, fue el que dio la orden

0: de pulverizar naves civiles de Estados Unidos. En 1996, el régimen de Cuba destruyó en el aire con aviones de combate dos avioneticas civiles norteamericanas que volaban en el estrecho de la Florida, ayudando a identificar, a localizar a los balseros, los cubanos que escapaban de la isla en cualquier cosa que flotaba. Y se imaginarán que 90 millas es imposible en una balsita que flota, que estaba hecha con neumáticos, que está hecha con algo que flota temporalmente, atravesar el Golfo de México, que todo el mundo sabe que es un mar lleno de tiburones, con fuertes corrientes, y que si no son avistados estas personas que están en el mar, la mayor parte de ellos muere, como realmente ha ocurrido. Han habido decenas de miles de cubanos que han muerto en el intento por escapar de Cuba y llegar a Estados Unidos. Por eso existía este grupo de pilotos que voluntariamente, y que no eran cubanos muchos de ellos, eran argentinos, había de diversas nacionalidades, que volaban en estas avionetas para localizar donde estaban los barceros, le tiraban agua, le tiraban salvavidas, etcétera, para que no se fueran a hundir, y le avisaban al servicio guardacostas de Estados Unidos para que los rescatara. Estas avionetas, el régimen de Cuba las pulverizó en el aire. Sí. Entonces, ese crimen estaba pendiente. Ese es un crimen que dirigió Raúl Castro. Incluso uno de los pilotos que participó en esos derribos está preso en los Estados Unidos, porque vino de visita a los Estados Unidos y lo identificaron. Ajá. Nunca dijo que era piloto de la Fuerza Aérea ni nada de eso, o sea, lo ocultó, pero lo identificaron. Así que el instrumento jurídico legal para encauzar a Raúl Castro existía, lo aplicaron, ya medidas de fuerza, pero hay más todavía. O sea, Estados Unidos tiene más argumentos legales para actuar en contra del régimen de Cuba. Y ahí están el encauzamiento por tráfico de drogas, igual que el de Maduro, hacia los Estados Unidos, porque antes que usaran a Venezuela como trampolín para traficar drogas de Colombia a Estados Unidos, lo hicieron primero a través del régimen de Cuba, como lo hicieron también a través del régimen de Noriega en Panamá, y eso provocó una invasión militar norteamericana a Panamá para capturar precisamente a Noriega. Ahora capturaron a Maduro, y también lo podrían hacer para capturar a Raúl Castro, porque se ha traficado drogas a través de Cuba hacia los Estados Unidos. Y hay un encauzamiento que no es de ahora, es un encauzamiento de la década de 1980, lo que fue en el 89 o 90, que se hizo ese encauzamiento de cuatro altos funcionarios del régimen de Cuba: un vicealmirante, Aldo Santa María, un miembro de la inteligencia cubana, René Rodríguez Cruz, dos diplomáticos cubanos que fueron el enlace con los traficantes de droga de la FARC de Colombia, Basols, creo que es el apellido del embajador en aquel momento, y otro funcionario de la embajada cubana en Colombia. O sea, ahí está sellado ese encauzamiento legal. Aquí en la Fiscalía Federal de Miami está ese encauzamiento sellado desde la década de los 80. Así que tiene muchos instrumentos para poder actuar jurídica y legalmente contra Raúl Castro o contra la dictadura comunista de Cuba. Y muy probablemente lo van a hacer, porque ya lo hicieron con Maduro en Venezuela.
1: Ahora bien, si esto ocurriera, que sería lo lógico, supongo, ¿qué tipo de reacción cree usted que tengan los militares en Cuba? ¿Cree usted que haya resistencia? Recientemente se habló de que ahora Cuba tiene 300 drones, creo que vendidos por Irán o algo por el estilo, y que Díaz-Canel dijo, con su cinismo que le caracteriza, que dice que tienen todo el derecho de defenderse. De hecho, prometió un baño de sangre si Estados Unidos intenta intervenir militarmente. ¿Cree usted que se produzca este tipo de resistencia, o pasará como cuando se llevaron a Nicolás Maduro, que las defensas, las FAN en Venezuela y todo el entorno cubano de guardaespaldas se quedaron con los ojos claros y sin vista?
0: Usted seguramente recordará la posición que tenía el régimen de Nicolás Maduro cuando Estados Unidos estaba advirtiéndolos de una acción militar. Correcto. Exactamente lo que está ocurriendo en el caso de Cuba hoy. Uh-huh. Y usted recordará aquellos golpes en la tribuna. ¡Vengan por mí, cobardes!
1: Sí, señor. aquel show, aquel escándalo.
0: O les repito la historia, porque todos estos dictadores actúan de la misma manera, la misma conducta. Usted recordará al general Noriega en Panamá con un machete dando golpes en la tribuna. ¡Vengan, cobardes, vengan! Uh-huh. ¡Que los vamos a recibir a fuego!
1: Sí, señor.
0: Es la misma historia. Estados Unidos es la mayor potencia militar del mundo. Nadie debe dudar de su capacidad y de su poder. Lo que sucede es que Estados Unidos tiene un gobierno democrático, no es el gobierno de China, que es un régimen, porque no hay elección popular para la elección del dirigente. No es el caso de Putin, donde viola toda la democracia, el sistema democrático, y es un dictador o un régimen también, por esa misma naturaleza. Estados Unidos tiene leyes, y Estados Unidos, para actuar, necesita una sustentación jurídico-legal que tiene que enseñarle a la nación para que sepan que no actúa arbitrariamente como el dueño del mundo. Tiene que justificarlo y tiene que explicarlo, y por eso encausan judicialmente a los criminales antes de actuar en contra de ellos. Esto es lo que tiene, por ley, tiene que hacerlo Estados Unidos, que es respetuoso de su propia constitución y de sus leyes. Entonces, en el caso de Cuba, usted me preguntaba si van a resistir. Pueden resistir como trató de resistir los que defendían a Maduro. Sin embargo, la experiencia demostró que Venezuela, que tiene un sistema de armamentos y de protección del país militarmente infinitamente superior al de Cuba. El de Cuba lo que tiene son las armas de la época soviética. Estamos hablando de hace ya la Unión Soviética terminó su periodo soviético comunista en 1991. Así que 9 y 25 son 30 y pico de años hace ya que la Unión Soviética dejó de existir. Los equipamientos de Cuba son de 40, 50 y hasta 60 años de antigüedad. Así que ya usted se imaginará que nada de eso sirve, que claro, todo eso es anticuado. Claro. Los de Venezuela eran mucho más modernos. Venezuela tenía sistemas actuales de Rusia, de China, sistemas de misiles, sistemas de radares, sistemas de defensa aérea, sistemas de alarma. Tenían toda una estructura de defensa militar actual. O más, muchísimo más moderna que la de Cuba. Y usted vio lo que pasó en Venezuela, que no se pudieron ni mover. ¿Qué? No le sirvió de nada. Uh-huh. No despegó un solo avión. ¿Usted vio algún dron en el aire? No, uh-huh, dron, ni siquiera avión de combate. ¿Usted vio algún misil que disparar? Los que dispararon fueron soldados con fusiles, que le dispararon a un helicóptero que aterrizó dentro de una base de Venezuela. Así que para capturar a Maduro, ese fue la única nave que le pudieron, y por encima de toda Venezuela volaron, creo que fueron 150 helicópteros, porque no usaron ni siquiera aviones de combate, lo usaron fueron helicópteros. Así que, ¿cómo usted piensa que el régimen pueda resistirse a una acción militar de Estados Unidos? Eso es tonto pensar que eso pueda ocurrir. Pueden indiscutiblemente, hacer alguna reacción de algo, pero si quieren capturar a Raúl Castro, lo pueden capturar de la misma forma que capturaron a Maduro. Si quieren destruir todos los sistemas de defensa militar que tiene el régimen, se los pueden destruir, porque tienen esa capacidad. Un solo portaavión de Estados Unidos tiene más de 200 aviones de combate que pueden bombardear, pueden destruir todas las instalaciones militares de la isla. No lo hicieron en Venezuela porque no querían causar ese daño, y evidentemente lograron su objetivo. Así que igualmente lo pueden lograr en Cuba. Es tonto lo que están diciendo. Son las mismas griterías que escuchamos en Panamá, las que escuchamos después en Venezuela y que son las que escuchamos ahora en Cuba. No hay capacidad ninguna de oponerse a una acción militar de Estados Unidos.
1: Don Luis, hagamos un ejercicio de imaginación sobre cómo podría ser el modelo de gobierno de transición destinado para Cuba. ¿Cómo lo ve usted? ¿Un modelo venezolano, por ejemplo, en el que quede algo de la estructura de lo que hay, o hacer borrón y cuenta nueva? ¿Cómo lo ve usted?
0: Mire, no es aplicable, que bueno, cada país tiene una característica diferente, y usted que conoce la historia sabe que no hay dos transiciones en la historia de la humanidad que hayan sido iguales. Dos que hayan sido iguales. Cada una tiene sus propias características, porque los países tienen sus propias características. No es lo mismo el régimen en Venezuela, que tenía 20 y pico de años, el régimen en Cuba, que tiene 67 años.
1: Correcto.
0: Como no era el de Panamá, que tenía escasamente 6 o 7 años de duración. Así que es diferente. Un proceso de transición lo que busca es transitar de un modelo totalitario a un modelo democrático. Eso es lo que es un proceso de transición. Para el caso de Cuba, el país tiene, ahora me refiero al área económica civil, el país tiene que seguir funcionando. Eso es lo que en muchos casos los venezolanos no entienden. Un país no se puede paralizar porque ¿de dónde obtienen los recursos para pagar los salarios, pagar el comercio? No se puede paralizar porque hay barcos llegando, hay aviones llegando, hay productos en almacenes para ser exportados, hay productos que están llegando que necesitan ser recibidos, porque si no los costos son gigantescos, porque si usted se niega o no tiene la operatividad para que entren los barcos y descarguen las mercancías que ya están acordadas y que ya estaban en el mar rumbo al país, o los aviones que igualmente ya tenían contrato y tenían hecho todo, los gastos son gigantescos en términos de millones de dólares, que causarían una erosión tremenda para el país. No se puede paralizar un país. En el caso de Cuba, eso es obvio. No se puede paralizar el país. El país tiene que seguir funcionando con la misma estructura que tiene hoy. Esa estructura comunista tiene que funcionar. Ahora, ¿qué es lo que va a suceder? Bueno, lo primero es darle oportunidad al pueblo de Cuba para que canalice su ira por los abusos, los crímenes contra los ciudadanos cubanos. Inmediatamente oficinas para que los cubanos puedan presentar las denuncias por los crímenes y abusos de que han sido víctimas. Segundo, claro, la justicia no la puede hacer un gobierno de transición, porque no tiene la autoridad ni tiene la estructura jurídica para hacerlo. La estructura legal, quiero decir, las cortes, los jueces, etcétera, los jueces, todos son, sabemos perfectamente que son los jueces bajo los regímenes comunistas, son jueces politizados que responden a la policía política, y eso no puede ocurrir en un país democrático. Por lo tanto, eso no puede, no se pueden hacer procesos judiciales en un proceso de transición, no existe eso. Las autoridades judiciales tienen que ser debidamente constituidas para que tengan esa autoridad, así que eso no va a ocurrir durante un periodo de transición. Segundo punto, las personas que están trabajando a todos los niveles tienen que quedarse en esos trabajos para que siga funcionando el país. ¿A quién usted va a quitar o va a sustituir? A las cabezas de los ministerios, de las empresas, de las grandes estructuras del país, porque todos son parte de la dictadura. Esos no pueden seguir en esas posiciones. No se van a quedar desempleados. O sea, se les da la oportunidad, pues hay que darles la oportunidad para que trabajen en otra cosa, no en esas posiciones que tienen, porque esas posiciones respondían a la dictadura. O sea, eran posiciones, aunque fueran económicas, fueran sociales o fueran laborales, eran posiciones de la dictadura, respondían a la estructura de la dictadura, y eso no puede ocurrir. La estructura en Cuba tiene que ser civil, y ese es el primer nivel de sustitución que hay que hacer, que es responsabilidad de las autoridades de transición, es ese. Segundo, una autoridad constituida, o sea, tiene que haber una autoridad reconocida. ¿Por quién? Por quien produce el cambio, que es en este caso Estados Unidos. Si la transición fuese hecha entre cubanos, era distinto, porque era una autoridad emanada de un acuerdo entre la dictadura actual y los que participen en el proceso de transición. Pero como en este caso es una acción extranjera de Estados Unidos, Estados Unidos es el que sustituye a la parte que correspondería al rey. Es Estados Unidos y la oposición de transición la que va a decidir y va a manejar este proceso de transición. Este proceso de transición, te repito, nadie va a ser botado de su trabajo, nadie va a ser expulsado de su casa, nada de eso puede ocurrir, porque el país tiene que continuar funcionando para evitar un caos o un desastre interno. Así que, y esto es un proceso que debe durar para la primera elección 12 meses. Está calculado, planeado, y en 12 meses deben producirse las primeras elecciones para un Congreso Nacional, o sea, para que ya haya una soberanía de vuelta al pueblo de Cuba. El soberano tiene que ser el pueblo de Cuba. El pueblo de Cuba es el que debe decidir quién lo gobierna, y los candidatos deben surgir del pueblo, no de un partido solamente decidiéndolo todo en un país. Son todos los partidos, todo el que es el pueblo son los partidos. Y eventualmente, en 24 meses, elecciones presidenciales para allá tener un gobierno constituido, y que ese gobierno sea el que oficialice la transición. Ese es el que va a decidir de lo que se haya hecho, qué se queda, y de lo que ellos quieran hacer con una nueva constitución. El país necesita una constitución, o por lo menos necesita una estructura jurídico-legal de leyes para el funcionamiento de la nación. Ahí lo tienes resumido.
1: Dígame una cosa, don Luis, que usted conozca, ¿hay ya de alguna manera partidos políticos en Cuba? Yo sé que deben estar absolutamente bajo las sombras por razones obvias, porque no se van a poner en peligro, pero sí hay ya partidos políticos que pudieran de alguna manera constituirse y en forma pública para que la gente tuviera opciones y pudiera, por ejemplo, escoger un parlamento o de ahí salir nuevos líderes políticos. ¿Sí los hay?
0: Mira, los países comunistas dejan un rastro, una herencia nefasta, porque no hay cultura política en el país, no hay educación cívica, eso no existe. En Cuba lo que existe es adoctrinamiento comunista y punto. Toda idea política diferente está marginada, está ignorada y no se tolera. Entonces, no hay un conocimiento en Cuba de lo que son partidos políticos, y decir partidos políticos son ideologías políticas, ideología, vamos a decir, liberal, y entiéndase liberal en el término americano, liberal de izquierda. No hay en Cuba conocimiento de lo que es una socialdemocracia. Hay individuos que lo conocen, por supuesto, porque hay individuos preocupados en la oposición que han estudiado, que se han preocupado por conocerlo, sobre todo después del acceso de la Internet. Bueno, pues han podido tener acceso a conocer los fundamentos de la filosofía política socialdemócrata. No hay conocimiento en Cuba sobre los partidos conservadores. No hay conocimiento sobre partidos que de tendencia religiosa, digamos, demócrata cristiano, social cristiano. O sea, hay una enorme diversidad de ideologías políticas en un espectro democrático que no son de conocimiento del pueblo. Repito, hay individuos en Cuba que sí lo saben, pero no basta con que una persona o un grupo de personas tengan el conocimiento. Esto tiene que ser un conocimiento del pueblo para que el pueblo pueda tener la opción de adherirse a un partido político, no adherirse a ningún partido político, pero tener el conocimiento de por quién votar, sabiendo cuáles son las plataformas o qué busca cada ideología política o cada partido político para la gobernanza del país. Justamente. Entonces, este tiempo de 12 meses va a dar la oportunidad, que es lo primero, que una de las primeras cosas que hay que hacer, que es libertad de información para que el pueblo se informe sobre todo esto que yo estoy mencionando. Por eso la primera elección tiene que tomarse 12 meses y la segunda elección otros 12 meses. La primera elección para el Congreso, para que se sienten legisladores a empezar a planear las leyes que va a necesitar el país y la constitución que va a necesitar el país. Ya después de la elección presidencial, ya hay formación política y partidos políticos ya con cierta solidez que ya permitirán pues una gobernanza efectiva.
1: O sea que el camino que debe recorrer el pueblo cubano para realmente tener democracia, una democracia que ellos puedan gozar de una democracia, necesitará, por lo menos, así, muy alegremente, 2 años o más, antes de tener realmente una estabilidad. Estamos hablando de un lustro, 5 años, algo así, ¿verdad? O sea, es un 67-5, iríamos rápido, pero igual es complicado, tomará tiempo.
0: Claro. Yo estuve en Praga en el año 90. Yo estuve en Praga precisamente estudiando eso. Jorge Mascanosa iba a ir conmigo, íbamos a ir juntos los dos allá a ver todo esto. Y a última hora Jorge Mas estaba con su empresa y complicaciones en su negocio. Yo, Luis, no puedo ir, por favor, ve tú, y yo en el momento que yo pueda, yo voy para allá y me uno a ti allá, pues estamos juntos allá para estudiar el proceso, pero es importante por lo menos que tú ya tengamos ahí pues toda la información. Y eso me valió de mucho, yo vi todos los problemas que tuvieron los checos, etcétera. Después estudié otros procesos de transición, el polaco, el húngaro, y también los que tuvieron muchos problemas, como Rumanía y Bulgaria, que tuvieron serios problemas en su transición por enorme influencia que quedó en la transición de la parte por parte de los comunistas. Así que yo vi bastante de todo ese proceso de transición, pero en este proyecto que hemos elaborado para la transición en Cuba, han participado personas con un enorme conocimiento, personas que participaron incluso en el gobierno de Polonia, que participaron de asesores en la transición, mexicanos y españoles, que trabajaron en esta transición y que los conocemos y que hicimos contacto con ellos, vinieron y asesoraron mucho de la elaboración de este proceso de transición. O sea, con la experiencia que ellos adquirieron en estos procesos de transición y asesoría en los primeros tiempos ya de terminada la transición, pues ha sido muy valioso para que nosotros pudiéramos producir este proyecto de transición que hemos elaborado. Y efectivamente son procesos complicados porque los regímenes comunistas totalitarios destruyen todas las estructuras, toda la sociedad civil la destruyen. Y para que me entiendan lo que quiero referirme con sociedad civil, me refiero, por ejemplo, sindicatos, organizaciones laborales, sindicatos, destruyen los sindicatos, los toman bajo control, los politizan y los ponen al servicio del régimen. Las asociaciones profesionales, las asociaciones técnicas, la asociación de maestros, eso es sociedad civil.
1: Correcto.
0: Tienen colegio de abogados, colegio de ingenieros, colegio de arquitectos, tienen asociaciones de plomeros, asociaciones electricistas, no es solamente de profesionales, sino también
1: de técnicos,
0: oficios que también forman parte de la sociedad civil, correcto. Asociaciones, organizaciones no gubernamentales, las que se preocupan por los niños, las que se preocupan por los temas del medio ambiente, las que se preocupan por los temas de las mujeres, femeninos, los que se preocupan por la salud. Recuerden, en Cuba estaba la Liga contra la Tuberculosis, la Liga contra el Cáncer, la Liga contra la Ceguera, que eran organizaciones no lucrativas, o sea, organizaciones no gubernamentales y que tenían un éxito extraordinario. Muchas personas no saben que ese hospital enorme que hay ahí en la que lo han convertido en una clínica privada en Cuba era la Liga contra la Ceguera, que cualquier persona iba allí a atenderse total y completamente gratis, desde una consulta médica, todos los procedimientos de investigación gratis, todo gratis absolutamente, y eso lo funcionaba la sociedad civil. O sea, la tuberculosis era exactamente igual, todos los años se atendían de cientos de personas con el tema de la tuberculosis y estaba prácticamente erradicada en Cuba ya al triunfo de la revolución. Así que esa sociedad civil hay que reconstruirla, y eso toma tiempo. O sea, estamos hablando de una obra majestuosa, magistral, para un periodo corto. Y para eso hace falta conocimiento, y lamentablemente el régimen de Cuba en la isla no hay personas con ese conocimiento o con esa experiencia histórica de esa sociedad civil que hay que reconstruir. Pero por suerte tenemos un exilio participativo exitoso. Y exitoso económica y profesionalmente, y la Asamblea de la Resistencia Cubana hace contacto constantemente con profesionales que se ofrecen. El segundo rancho más grande de Texas, que compite con el King Ranch, es de un cubano, de Torres, de experto en el ganado de carne, la mejor carne del mundo, Aberdeen Angus, y ese señor fue director de la Fundación Nacional Cubano-Americana, cuando yo era director también ahí, yo lo conocí, multimillonario, y enseguida va a ser un aportador a la causa de Cuba, aportando posiblemente reses para tener una base para la procreación de ganado en Cuba. Y así les puedo decir a vos, expertos en temas agrícolas como el ingeniero Pino. Tenemos un potencial tremendo de cubanos dispuestos a ir a ayudar a Cuba inmediatamente, que no lo tuvo ningún ex país comunista. O sea, por eso la transición en Cuba es tan importante y va a ser tan acelerada y tan exitosa.
1: Don Luis Zúñiga, se nos terminó el tiempo disponible para este programa. Yo le agradezco infinitamente el haber aceptado nuestra invitación. Escucharlo nos da a todos una gran ilusión que Cuba vaya a convertirse finalmente a unirse al mundo de los países vivos y que va a poder aportar una cantidad de beneficios tanto a la región como a su propio pueblo. Hay ilusión, hay esperanza, y es una cuestión de que el pueblo cubano finalmente se decida, que tome los pasos necesarios y que Estados Unidos haga cumplir, como ha hecho cumplir la palabra empeñada en otras ocasiones, como ha ocurrido en Venezuela, y de aquí en adelante lo que está es el mundo, lo que está es el cielo.
0: Un mensaje solamente para cerrar.
1: Sí.
0: A nosotros nos mueve el amor por Cuba, no la venganza. Entiendan bien los que están ahí, especialmente los militares, que lo que nos mueve es mirar hacia adelante. No venganza, ni llevar ningún tipo de sentimiento que pueda ser negativo para Cuba. Todo es amor, todo es de hacer un aporte a ese lugar donde nacimos y que Cuba pueda ser grande. Y lo va a hacer donde único los cubanos no tienen éxito, en la isla. Fíjate que los cubanos son exitosos en el mundo entero. Donde quiera que van hay cubanos. Secretario de Estado de Estados Unidos, un cubano. Y por ahí te puedo seguir mencionando. Una reina por allá por Europa. Así que, ¿para qué contarte? Y esto, la transición en Cuba va a beneficiar a todo el mundo. Incluso a los que hoy están ahí como parte de la dictadura, o que van a tener muchos la oportunidad de irse a la empresa privada, de irse al mundo privado, profesional o laboral, y van a vivir mucho mejor y con más paz en su alma que como están viviendo hoy.
1: Así es. Gracias, mis queridos amigos, por acompañarnos en esta edición de Freedom Synergy Radio, y deseamos todo lo mejor para el pueblo de Cuba y que se materialice por fin su esperanza y su sueño de libertad. Gracias, don Luis Zúñiga, gracias a ustedes y hasta una próxima oportunidad.
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5: Muy buenos días y cordial saludo desde Bratislava. Reciban todos aquellos que se disponen a pasar la próxima media hora en nuestra compañía. Les damos la bienvenida al habitual espacio charlando con nuestros oyentes de Radio Eslovaquia Internacional, con el que interactuamos con ustedes a distancia cada semana. Desde los estudios de grabación ubicados en la pirámide invertida de Bratislava, les saludan el que les habla José Portuondo y mi compañera María Mangova, que nuevamente me ayudará con la lectura de las cartas y correos que han llegado al buzón de la redacción. De nuevo estamos aquí, en este espacio, en el que respondemos los correos y cartas de los amigos de la emisora que nos han escrito. Pero antes de dar respuesta a la correspondencia, les invito a que disfruten del espacio Rincón Musical.
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5: Bienvenidos a este espacio donde la música es la protagonista. En el Rincón Musical de esta semana hablaremos de la banda Coniare. Esta agrupación originaria de la ciudad

0: de sus integrantes.
1: Coñare fue creada por nosotros, un grupo de amigos que nos conocemos desde que asistíamos a los festivales folclóricos. Los chicos formaban parte de Sharishan, yo soy de Svidnik, de la agrupación Makovica, y como estudié en Preso, me propusieron colaborar con ellos en 2012 o 2013. Desde entonces hemos estado juntos.
2: Al principio éramos una banda clásica de música folclórica. Tocábamos en bodas, celebraciones y eventos de este tipo. Poco a poco nos fuimos perfeccionando, ya que queríamos dar el salto a los escenarios. De hecho, lo fuimos logrando gradualmente, empezando con el folclore y luego decidimos ir más allá. Claro está, dentro del repertorio también tuvimos algunos evergreens, creaciones propias y, por supuesto, colaboraciones o fusiones entre géneros.
0: Todos los integrantes del grupo han pasado por prestigiosas agrupaciones folclóricas. El contrabajista Vlado Žitmún explica qué les aportó el nuevo grupo.
3: Nos dio mucho, porque lo que forma la base de nuestra banda es el folclore, y de hecho desarrollamos otras cosas a partir de él. Tenemos instrumentos folclóricos tradicionales, pero también usamos baterías, guitarras y otros instrumentos en las grabaciones. Este grupo nos permite tener una visión general de las distintas canciones, no solo las de Sharish, las rutenas o las eslovacas. Simplemente tenemos una visión general de ellas y sabemos cómo interpretarlas bien para que la gente las disfrute, para que puedan cantarlas y bailar.

0: Esta es la canción que da título al nuevo álbum de Coñare, Visa Allí. Se puede escuchar en todas las plataformas de streaming y en el sitio web www.conare.sk. El nombre de Coñare, cuidador de caballos en español, se inspira en el viejo apodo que tenían los habitantes de Prešov, porque se dice que en Prešov antiguamente había una yeguada para la cría de caballos de pura raza.
1: Tienes razón, nosotros también lo pensamos así. Al principio éramos una banda que acompañaba al humorista Ander, que es de la ciudad de Košice, es decir, Vranjar, y nosotros somos de Prešov Coñare, por lo que entendimos que Vranjari y Coñare

0: podía trabajar juntos. Coniare ya sacó un álbum con el humorista Ander de Kosice, pero considera que este nuevo disco es su primer álbum perfil. Vlado Žigmund nos habla un poco más sobre la creación del mismo.
1: El álbum se llama Bi Sa Aji y surgió ante la idea de que nos habíamos planteado de grabar un segundo álbum. Nos preguntamos qué incluiría. Queríamos hacerlo de tal forma que nos entretuviera. Así que dijimos que cada uno podía aportar lo que quisiera y realmente lo entretuviera. Sabíamos que como base había que incluir algo de folclore para seguir siendo fieles al género. A Vladka se le ocurrió la idea de añadir alguna de sus canciones clásicas, Evergreen. Yo dije que me gustaría que probáramos con alguna de nuestras propias composiciones. Entonces, a Petya y a mí se nos ocurrió incluso también algo de jazz, rap y música clásica. Y en realidad, no empezamos con la idea de que el álbum fuera así, pero poco a poco lo fuimos creando. Aportamos nuestras propias cosas. El resultado de este trabajo ha sido este álbum.
0: Una de las canciones del álbum es la fusión de Mijeada, un tema de rap de la región de Šarić, y una melodía folclórica. Peter Skerlik nos cuenta cómo surgieron otras fusiones.
2: Combinamos este rap de Eslovaquia oriental con la melodía como si estuviera basado en una canción folclórica y tratamos de fusionarlo. Creo que pudimos lograrlo. Luego hicimos un arreglo nuevo para las canciones Koñare y Kovalja. En cierto modo combinamos eso. Tratamos tal vez de darle un aire de la música de Čechomor.

0: Además de la fusión de rap, el álbum también incluye composiciones originales y arreglos de melodías conocidas, pero con nuevas letras. Blado Ritmun nos revela quiénes son sus autores.
1: Me dije a mí mismo que podíamos hacerlo, pero que necesitábamos un buen texto. Así que me acerqué tímidamente al letrista Vlado Puja. Le escribí un correo electrónico donde le preguntaba si podía enviarnos algo. No se podía hacer eso sin el texto, y no quería involucrarme yo mismo. Me respondió y me envió tres textos perfectos. Uno era un texto nuevo para la canción principal Visa Allí. Esa no es nuestra canción. Y luego le pedí que nos escribiera un texto sobre Prešov, ya que somos de allí. La canción más famosa es A od Prešov. Nos dio un texto sobre lugares en Prešov y cómo es la ciudad, los sitios a donde se puede ir. También le pedí un texto navideño y lo envió muy rápido. La canción se creó en un día, y luego Lukáš Kolivoška nos ayudó a terminarla y fue su productor. Estoy muy contento de que Vlado Puhala nos haya dado todo esto. Sin él, no habríamos podido avanzar.
0: El nuevo álbum de la banda Koňáre, Visa Allí, ya ha salido al mercado. ¿Qué otra cosa está preparando la banda?
2: A partir de este disco creamos un programa de conciertos llamado Hoy nos vamos a divertir. Queremos presentarnos con este disco en toda Eslovaquia, pero también viajaremos a Polonia y a algunas ciudades de la República Checa.

0: charlando con nuestros oyentes. Y ahora sí, comenzamos con la lectura de la correspondencia que ha llegado a la redacción en los últimos días. El primer correo que leeremos nos ha llegado de Argentina. Su remitente es nuestro gran amigo Hugo Longhi. Recordemos que Hugo es de Rosario. Veamos qué nos escribe.
1: Hola, ¿qué tal amigos? Después de tomarme unos días de vacaciones en las sierras de Córdoba, en el centro de mi país, vuelvo a la sintonía de RSI y me encuentro con la sorpresa de que una cantante de ópera argentina, absolutamente desconocida para mí, Ana Carolina Diz, vive y trabaja en Bratislava siendo de origen eslovaco. La ya siempre está descubriendo a estas figuras que cuando son compatriotas me suenan muy bien en el oído. Luego María nos propuso un programa a pura guitarra con el cuarteto de la capital que hacen una música deliciosa en sus conciertos. Súper agradable todo. Bueno, también los temas más serios, como la desigualdad que existe entre hombres y mujeres en el campo laboral. De esto habló Peter y, lamentablemente, no parece tener solución en el mundo entero. Ignoró los motivos reales. Las mujeres son muy cumplidoras y eficientes, lo pude comprobar en mi etapa como trabajador activo. Y en otro orden, estoy al tanto de que una emisora colega, Radio Praga Internacional, está sufriendo severos cortes presupuestarios por parte de su gobierno, lo cual hace peligrar su continuidad. Ojalá no suceda lo mismo con RSI, que ya pasó por situaciones similares. Les mando un fuerte abrazo y hasta la próxima. Hugo Longhi.
0: Querido amigo Hugo, es un placer poder leer tu carta en esta sección. Esperamos que te encuentres bien, al igual que el resto de la familia. Supongo que los días que has estado de vacaciones en las sierras de Córdoba te han servido para cargar las pilas. Como bien señalas, Ana Carolina lleva varios años ejerciendo como cantante de ópera, según tengo entendido, entre Bratislava y Austria. Por cierto, estuvo un par de veces en nuestra redacción y tuvimos la oportunidad de conocerla en persona. En cuanto a Radio Praga, parece que la historia se repite, si bien es cierto que allí el problema no se limita solo a las emisiones al exterior. Han tenido lugar multitudinarias marchas en defensa de la independencia de la televisión checa y la radio checa y en contra de una nueva ley audiovisual que pretende eliminar el actual canon televisivo y garantizar la financiación de la televisión y la radio públicas en base al presupuesto estatal. El debate en torno a este asunto ha generado críticas de la oposición, expertos y directivos de ambas instituciones. En Eslovaquia, una forma de financiación similar fue aprobada hace alrededor de 3 años, generando también muchas críticas. Nos mantendremos siguiendo de cerca cómo evoluciona la situación en el vecino país. Y bien, Hugo, gracias por escribirnos y por tu fidelidad a la emisora. Hasta la próxima. Desde España, desde la ciudad de Córdoba, nos envía un correo el amigo José María Santamaría. Por favor, María, ¿qué nos dice José María?
1: Estimados amigos de la sección española de Radio Eslovaquia Internacional, deseo estéis bien. Allí os envío 2 fotos, una del Alcázar de los Reyes Cristianos de aquí, de la ciudad de Córdoba, con bonitas flores que adornan el estanque dentro del recinto de dicho Alcázar. La otra foto me la hizo un amigo en el Museo de la Radio en la localidad de Ponferrada, en la provincia de León. Un museo muy interesante por el gran número de aparatos de radio de válvulas electrónicas. Un museo para visitar, porque está dedicado a un gran locutor de radio muy conocido, Luis del Olmo, que hizo programas en diversas emisoras de España. Pasando a otro tema importante para vosotros y para mí, hoy he podido escuchar el programa de ayer, día 9 de mayo, en el cual habéis dedicado a una iglesia de los franciscanos y es la más antigua de la ciudad. Los franciscanos convivieron durante muchos años con los habitantes de Bratislava. Esta iglesia comenzó su construcción en 1278 y se terminó en 1297. Ladislao IV, rey de Hungría, mandó su construcción como agradecimiento a Dios por haber ganado la batalla contra Otakar en el campo de Morava. Os comento, escuché completa esta hermosa historia a través de internet, pero también pude escuchar a través de la radio un fragmento en 15.770 kHz y os envío un informe de recepción allí. Hacía mucho tiempo que no podía escuchar a través de Radio Miami vuestro programa. Espero seguir escuchando vuestros programas por la onda corta. Os agradecería me enviáis una tarjeta QSL a la dirección que os señalo abajo. José María, Santa María.
0: Querido José María, en primer lugar, recibe un abrazo de todo el equipo de la redacción. Muchísimas gracias por escribirnos y por sintonizarnos. Las imágenes que envías reflejan dos lugares con un encanto especial y muy diferentes entre sí. Por un lado, la estampa del Alcázar de los Reyes Cristianos en tu ciudad es siempre espectacular. Es una verdadera joya de Córdoba. Por otro lado, me ha encantado ver la foto del Museo de la Radio en Ponferrada. Espero que estés disfrutando mucho de tu tiempo y de estas visitas. José María, te agradecemos de corazón que te hayas tomado el tiempo de compartir tus impresiones con nosotros. Gracias también por enviarnos este informe de recepción. En lo concerniente a la QSL, dalo por hecho. Te la enviaremos a tu dirección postal lo antes posible. Sigue disfrutando el resto de la jornada y no dejes de escribirnos. El próximo correo que leeremos fue escrito por el amigo Jorvik Gutiérrez. Él es de Los Pueblos, en Panamá, y nos dice esto que van a escuchar.
1: Hola amigos de Radio Eslovaquia Internacional. Quiero comentarles que el pasado domingo los escuché por la frecuencia de 15.790 kHz con un SIMPO de 44444. La señal se mantuvo buena, permitiendo la escucha de la transmisión. Saludos para María Mangová. Jorvik Gutiérrez.
0: Hola Jorvik, gracias por la sintonía y por ese informe de recepción que nos has hecho llegar. Gracias también por enviarnos los datos de la recepción de nuestra señal. Y como has escuchado, la propia María Mangová ha leído tu correo y me ha pedido que te transmita las gracias de su parte. Pues nada, amigo, la QSL te la enviaremos lo antes posible a tu dirección de correo. Por ahora, sigue disfrutando del programa y que tengas un feliz domingo. El amigo Joel Eider también nos escribe unas líneas desde Luxemburgo.
1: Estimados miembros de la sección española de Radio Eslovaquia Internacional, otro mes, otra ronda de Agua Viva, la cuarta para este año. Por este tipo de emisiones les agradezco. Eslovaquia solo está en las noticias en Luxemburgo si se trata de las relaciones con Rusia y solo está descrita negativamente. Por eso, los programas de RSI tienen la meta de presentar otra imagen más favorable de su país. Y el turismo es un poco apolítico. Y para la gente de mi país, algo más barato que unas vacaciones en Francia o Alemania. Por eso, sigan con su trabajo. Atentamente, Joel Eider.
0: Estimado Joel, recibe un cálido saludo de cada uno de los integrantes de la redacción en español. Agradecemos enormemente el hecho de que hayas tomado parte de tu tiempo preciado para escribirnos y compartir tus impresiones sobre nuestra programación y el concurso Agua Viva. Nos alegra saber que nuestros espacios contribuyen a ofrecer una visión más completa, positiva y acogedora de Eslovaquia. Como bien señalas, los balnearios y las maravillas naturales eslovacas son una excelente alternativa turística, mucho más accesible y apolítica. Nuestro objetivo principal es precisamente ese, tender puentes, compartir nuestra cultura y mostrar todo el patrimonio que nuestro país puede ofrecer. Valoramos muchísimo tus palabras de aliento. Correos como el tuyo nos motivan a seguir trabajando con el mismo entusiasmo y dedicación cada mes. Y bien, Joe, va siendo ya tiempo de despedirnos. Recibe un cordial saludo de todo el equipo de la redacción. Hasta la próxima. Antes de finalizar, nos gustaría pedirles a aquellos que decidan participar en nuestro concurso Agua Viva que por favor nos digan si desean ser incluidos en los dos sorteos que se realizan cada mes o solo en el que se elige al ganador por la redacción española. En el primer caso, cuando se elige al ganador de la ronda entre las 6 redacciones de Radio Eslovaquia Internacional, el premio es una estancia de 3 a 6 días en el balneario en cuestión. En segundo caso, cuando se elige al ganador por cada redacción, la persona es obsequiada con un souvenir del país. Sin embargo, muchos de ustedes, como consecuencia de la lejanía, el precio del viaje a Eslovaquia, etc., se ven imposibilitados de aprovechar la estancia en el balneario. En tal caso, nos vemos obligados a tener que repetir el sorteo. Atendiendo a todo esto que hemos dicho, estaríamos muy contentos si en el mismo correo donde envían la respuesta a la pregunta formulada nos dijeran en cuál de los dos sorteos quieren participar.

Y ahora sí, para terminar, les damos las gracias a todos los radioyentes que nos han escrito esta semana. Ellos han sido José María Santa María, de Córdoba, España, Eric Oliván Oroz, de Zaragoza, España, Hugo Longhi, de Rosario, Argentina, Joel Eider, de Bettendreff, Luxemburgo, Francisco Llerena Vega, de Camaná, Arequipa, Perú, Oscar Castillo Cabrera, de Lima, Perú, y Jorvik Gutiérrez, de Los Pueblos, Panamá. Estimados radioyentes, el tiempo reservado para la lectura de la correspondencia recibida lamentablemente se ha agotado. La emisión no habría sido posible sin la colaboración del máster de sonido Abdul Ghani Arut. En la asesoría musical estuvo con nosotros el nuevo asesor Radomir Mesha. Desde el micrófono se despiden sus redactores María Mangova y el que les habla, José Portuondo. Que disfruten del resto de la jornada dominical. Hasta mañana.

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1: Hola y bienvenidos una vez más a otro estudio bíblico. Abrimos este momento con una palabra de oración. Padre Celestial, venimos a ti y te agradecemos y te alabamos, Padre Celestial, por tu preciosa palabra. Nosotros magnificamos tu santo nombre y nosotros oramos para que nos llenes con tu Espíritu Santo, para que seamos usados por ti para compartir este evangelio maravilloso. Y te oramos, Padre, que tu reino, oh Señor, pueda crecer y expandirse, tal como tú mismo has declarado que lo hará en este día presente. Y te suplicamos tu bendición y te rogamos, Padre, que nos concedas la capacidad de discernir y dividir correctamente la palabra de verdad. Padre, te damos gracias y te alabamos y te pedimos todas estas cosas en el nombre de Jesús. Amén. Así que hoy voy a estar hablando acerca de la fiesta de los tabernáculos, también conocida como la fiesta de las cabañas. Ahora bien, algunos de nosotros ya la conocen y quizás otros no estén tan familiarizados. La Biblia nos presenta claramente establecida en la propia palabra de Dios una serie de festividades, de días de celebración, y uno de los principios más fundamentales que hemos llegado a comprender a lo largo de todos nuestros estudios y análisis se fundamenta en el pasaje que leemos en la Epístola a los Colosenses, capítulo 2. Colosenses, capítulo 2, donde leemos en los versículos 16 y 17. Leemos Colosenses 2, 16 y 17. Por tanto, que nadie os juzgue en comida o en bebida o en cuanto a día de fiesta o de luna nueva o de los días de reposo, las cuales son sombra de lo que ha de venir, sombra de lo que ha de venir. Y recuerden que estos versículos fueron escritos después del inicio de la era de la iglesia. Y así, ese versículo 17, el lenguaje en el versículo 16 estaba hablando de la comida, la bebida, un día santo, la luna nueva y los sábados, que son todos parte de la ley ceremonial de Dios. Pero en el versículo 17, Dios nos está indicando que estas cosas son una sombra de lo que está por venir. Y también sabemos que en la Biblia había tres festividades principales, siendo estas la fiesta de la fiesta de la.

0: En segundo lugar, la fiesta de las semanas o la fiesta de las primicias o Pentecostés está asociada con Dios derramando el Espíritu Santo 50 días después de que Cristo resucitó y 3,000 personas fueron salvas en una sola tarde. Y a eso la Biblia lo llama la fiesta de las primicias. Y eso todavía nos deja la tercera de las fiestas, que es la fiesta de los tabernáculos, también conocida como la fiesta de la recolección. Y esa fiesta se está cumpliendo literalmente de manera espiritual en nuestros días y se cumplirá de forma definitiva en el último día, cuando Cristo regrese y levante, resucite corporalmente a todos los creyentes. Y eso será el cumplimiento literal de la fiesta de los tabernáculos, sí, porque Cristo lo dijo, de hecho, hasta 4 veces en el capítulo 6 del Evangelio de Juan. Yo los resucitaré en el último día, sí, los resucitaré en el último día. Y, de hecho, fue en 4 ocasiones distintas en Juan 6 donde Dios hizo esa declaración. Y luego Dios también mencionó la frase el último día en relación con la resurrección de Lázaro, cuando su hermana Marta en Juan capítulo 11 versículo 24 afirmó, sé que mi hermano Lázaro se levantará, resucitará en el día final. También Dios emplea ese mismo término en Juan 12, versículo 48, hablando de aquellos que no han sido salvos, que la palabra de Dios los juzgará en el último día. Y luego eso nos deja 2 momentos, otras 2 ocasiones donde encontramos la frase último día. Y esa frase último día se utiliza en otros 2 lugares donde ambas están asociadas con la fiesta de los tabernáculos. Uno de ellos se encuentra en el libro de Juan, capítulo 7, versículo 37, donde se menciona ahora que en el último día de aquella fiesta, la gran fiesta, Cristo alzó la voz y dijo, si alguno viene a mí, y así sucesivamente. Eso fue todo. Ese fue el último día de aquella fiesta. Y luego, además, en el libro de Nehemías, capítulo 8, versículo 18, volvemos a leer esa misma expresión, el último día, en conexión con la fiesta de los tabernáculos. Ahora bien, el
1: Y bueno, sabemos que estamos en ese día.
0: Estamos en el último día cuando, porque recuerden, la Biblia también se refiere a la fiesta de los tabernáculos como la fiesta de la recolección o de la cosecha, y eso no es. Y la otra cosa importante a tener en cuenta es que la fiesta de los tabernáculos, la Biblia lo enfatiza, se celebraba al final del año. Sí, al final del año. Y esa es una frase de gran significado porque Dios mismo nos habla en el libro de Isaías, en el capítulo 61. Y permítanme, por favor, que me dirija ahora mismo a Isaías, capítulo 61, para que podamos leer juntos sobre el año aceptable. Leemos en el libro de Isaías, capítulo 61, versículo 1. El Espíritu del Señor Dios está sobre mí, porque Jehová me ha ungido para predicar buenas noticias a los humildes. Que Él me ha enviado para sanar a los de corazón quebrantado, para anunciar libertad a los prisioneros, y a propósito, proclamar libertad se identifica plenamente con qué otra festividad importante.
2: El jubileo. Si ustedes recuerdan lo que se menciona en el libro de Levítico, capítulo 25, versículos del 8 al 10, Dios nos habla sobre el jubileo, una celebración muy importante que se observaba cada 50 años y que dio inicio en el año 1407 a.C.
0: Y esa es una información muy significativa porque proclamar la libertad y que cada hombre regrese a su familia tiene todo que ver con la proclamación del Evangelio, sí, del Evangelio.
2: Recuerden, para que refresquemos un poco la memoria, que quizás la única y más importante pista que encontramos en la Biblia para saber que nos encontramos en ese tiempo del fin, recordamos lo que dice en Mateo 24, versículos 32 y 33, y también lo que se nos presenta en Marcos 13, versículo 28.
0: Dios nos habla de la higuera, de cómo cuando veas que la higuera ya está brotando hojas, entonces sabrás que el verano está a las puertas. Aún así, cuando veas que están ocurriendo todas estas cosas que Él está describiendo y que todas ellas tienen que ver con el fin del mundo y con la gran tribulación, sabrás que Cristo está ya a las mismísimas puertas. Eso ocurrió, lo sabemos, en 1948. Esa es la nación de Israel, la cual Dios tipifica como una higuera,

Es importante recordar que Cristo maldijo la higuera en Marcos capítulo 11. Se acercó a una higuera y aunque tenía hojas, no encontró ningún fruto. Y Cristo maldijo la higuera diciendo que nunca más vuelvas a dar fruto de aquí en adelante por siempre. Y así, y luego Israel como nación fue destruida en el año 70 después de Cristo por el romano Tito y no existió en absoluto por casi 1900 años. Y entonces, de manera casi milagrosa, en el año 1948, Israel se convirtió nuevamente en una nación, de modo que ahora la higuera ya tiene hojas, pero aún no había dado ningún fruto. Así que, por lo tanto, sabemos que nos encontramos en ese periodo de tiempo, una vez que aquello ocurrió en 1948. Y después, cuando analizamos los años de jubileo, los cuales se daban cada 50 años, empezando en el 1407 a.C., descubrimos que el siguiente año de jubileo, después de 1948, es el año 1994. Y así, ese año 1994 es un año muy, muy, muy significativo. Ese es el año en que Dios derramó el Espíritu Santo de nuevo por segunda vez fuera de las iglesias y comenzó lo que la Biblia llama la lluvia tardía, la lluvia tardía. Y así, ese es el tiempo en que vivimos actualmente. Esta es la recolección final que se está llevando a cabo en este momento. Pero si regreso, permítame terminar estos versículos que estábamos leyendo en el libro de Isaías, capítulo 61, donde leímos el versículo 1. El Espíritu de Jehová, el Señor, está sobre mí, porque me ungió Jehová para predicar buenas nuevas a los mansos. Me ha enviado a vendar a los quebrantados de corazón, a proclamar libertad a los cautivos. Esto tiene todo que ver con ese jubileo y la apertura de la prisión a los que están presos, y eso se aplica a todo y cada uno que no es salvo, a quien Dios, antes de la fundación del mundo, había ordenado para salvación. Y luego, en el versículo 2, continúa, dice, el año de la buena voluntad de Jehová y el día de la venganza de nuestro Dios para consolar a todos los que están de luto. Como pueden observar, hay dos aspectos muy importantes que están sucediendo de manera simultánea en nuestros días. Una de ellas es que el juicio de Dios, el cual, según la cronología, comenzó y se manifestó sobre las iglesias en 1988, el día antes de Pentecostés de 1988, sobre las iglesias. Y Dios está preparando a todas las iglesias y al mundo entero para el gran día del juicio. Pero al mismo tiempo, Dios también está salvando a una inmensa multitud que nadie puede contar, según lo que dice Apocalipsis, capítulo 7, versículos 9 al 14, que hay una gran multitud que está siendo salvada. Así leemos en el versículo 2 del libro de Isaías, capítulo 61, que dice, a proclamar el año de la buena voluntad de Jehová y el día de la venganza de nuestro Dios, a consolar a todos los que están de luto, a ordenar a los que lloran en Sión, para darles gloria en lugar de ceniza, óleo de gozo en lugar de luto, manto de alegría en lugar del espíritu angustiado, para que pudieran ser llamados árboles de justicia, la plantación de Jehová, a fin de que Él fuera glorificado. Y continúa en el versículo 4 de Isaías 61. Y reedificarán las ruinas antiguas, levantarán los lugares desolados de antaño, y restaurarán las ciudades asoladas, las desolaciones que han perdurado por muchas generaciones. Y los extranjeros se levantarán para apacentar vuestros rebaños, y los hijos del extranjero serán vuestros labradores y vuestros viñadores. Mas vosotros seréis llamados de las riquezas de las naciones, y en su gloria os gloriaréis. Hermoso, hermoso lenguaje, y por supuesto, cuando el versículo 4 sobre edificar las ruinas antiguas, y levantar las desolaciones pasadas, y reparar las ciudades desoladas, Dios, esa es una referencia directa y muy clara en nuestros días al hecho de que a lo largo de toda la era de la iglesia, aunque sí ha existido un pequeñísimo remanente de aquellos que lograron ser salvos durante la era eclesiástica, cuando Cristo aún ejercía su gobierno en las congregaciones, sin embargo, no es ni de lejos tan grande ni tan significativa como la inmensa salvación que está teniendo lugar en nuestros tiempos actuales. Y cuando llegamos al final de la era de la iglesia, Dios habla de eso en Mateo 24, versículos 1 y 2, refiriéndose a los edificios del templo, que no quedará piedra sobre piedra que no sea derribada. Y Dios estaba indicando con

0: esa declaración que las iglesias, así como muchas otras afirmaciones en la Biblia que hablan sobre el hecho, como por ejemplo Mateo 24, 15 y 16, cuando veáis la abominación desoladora de la que habló Daniel de pie en el lugar santo. Es decir, cuando veas que estamos en ese tiempo del fin donde Satanás ahora está gobernando en las congregaciones locales, entonces los que estén en Judea huyan a los montes, es decir, huyan a Cristo, huyan a la palabra de Dios. Ahí es donde estamos, donde nos encontramos. Ahora, permítanme, volvamos y antes que nada hablemos del hecho de que la fiesta de los tabernáculos, la palabra tabernáculo allí es la palabra cabaña, la fiesta de las cabañas. Y cuando intentamos desentrañar y comprender de qué se trata todo esto, descubrimos que tiene una profunda relación con la palabra de Dios. Y hay un par de pasajes bíblicos que podemos examinar con atención y que claramente enfatizan que las cabañas son una representación, una imagen de la palabra de Dios. Así que permítanme que les dirija, por ejemplo, al libro de Números, capítulo 9.
1: El libro de Números, capítulo 9. Números, capítulo 9. Comenzando en el versículo 15, sí, el versículo 15 del libro de Números, capítulo 9, también en el versículo 15, y esto nos está hablando sobre los hijos de Israel mientras deambulaban por el desierto.
0: Leemos en el versículo 15 del libro de Números, capítulo 9, y sucedió que el día en que el tabernáculo fue levantado, la nube cubrió el tabernáculo, es decir, la tienda del testimonio, el testimonio mismo. Y al atardecer o por la noche sobre el tabernáculo había como si fuera la apariencia de fuego hasta la mañana, así que tenemos la nube de día y el fuego de noche. Y por supuesto sabemos que la nube tiene que ver con el juicio, la ira de Dios, y el fuego tiene que ver, o sea, se usa en la Biblia de dos maneras. Una es para consumir a los que no son salvos, representados o tipificados por madera, heno o hojarasca. La otra forma, sin embargo, en que el fuego se utiliza es para dar luz por la noche a los creyentes. Eso es. Así que leemos en el versículo 16, aquí en Números capítulo 9. Así fue siempre. La nube lo cubría de día, es decir, el tabernáculo o la tienda, de día, y la apariencia de fuego por la noche, para dar luz durante la noche. Y cuando la nube se levantaba del tabernáculo, entonces después de eso, los hijos de Israel se ponían en marcha. Y en el lugar donde la nube permanecía, allí los hijos de Israel plantaban sus tiendas. Al mandato de Jehová, los hijos de Israel se pusieron en camino y al mandato de Jehová acamparon, montaron sus tiendas mientras, o sus tabernáculos o sus cabañas. Sí, mientras la nube permanecía sobre el tabernáculo, ellos descansaban en sus tiendas. Y cuando la nube permaneció mucho tiempo sobre el tabernáculo, muchos días, entonces los hijos de Israel cumplieron el mandato de Jehová y no se pusieron en marcha. Y así fue cuando la nube estuvo por algunos días sobre los tabernáculos, conforme al mandamiento de Jehová, esa es la palabra de Dios, el mandamiento del Señor Jehová, ellos permanecieron en sus tiendas, y según el mandamiento de Jehová, ellos partieron.
2: Así que, ya ven, la cabina o el tabernáculo está asociado con la palabra de Dios, con la palabra de Dios.
0: Y también tenemos allí la nube durante el día y el fuego durante la noche. Ahora bien, esto es algo que también podemos pasar a Isaías capítulo 4.
1: Así que permítanme por favor leer en el libro de Isaías capítulo 4. Sí, Isaías capítulo 4.
3: Donde leemos, vamos a ver.
1: Así. Vamos a empezar en el versículo 1 de Isaías 4. Y en aquel día, eso está hablando específicamente de nuestro tiempo actual, siete mujeres. Sabemos que en ese contexto particular, las siete mujeres hacen clara referencia a las siete iglesias.
0: O, de lo que leemos en Apocalipsis capítulos 2 y 3, echarán mano de un solo hombre, y ese único hombre, por supuesto, es el Señor Jesucristo, diciendo, nosotros comeremos nuestro propio pan, es decir, tendremos nuestra propia clase de evangelio, y vestiremos nuestras propias vestiduras, es decir, nos cubriremos con nuestra propia justicia. Solo permítenos ser llamados por tu nombre para que se quite nuestro oprobio. Así que quieren su propio evangelio, su propia justicia, pero aún así quieren ser llamados por el nombre de Cristo para quitar su oprobio o su vergüenza. Y luego prosigue en el versículo 2. En aquel día, repito, hablando de nuestra época actual, la rama de Jehová será de gran belleza y gloria, y el fruto de la tierra será de excelencia y de gran hermosura para aquellos que hayan logrado escapar de Israel. Y esto tiene una referencia directa a aquellos que están saliendo de las iglesias en obediencia al mandamiento de Dios, o están siendo expulsados de las iglesias, y también a aquellos que están siendo salvados fuera de las iglesias, que son la gran mayoría de los que están siendo salvados en la actualidad. Son el fruto de la tierra, que tiene que ver con la salvación, es algo hermoso y glorioso. Y esto nos lleva de vuelta a lo que realmente trata la fiesta de los tabernáculos, que tiene que ver con la magnificación y la glorificación de la palabra de Dios. Y el versículo 3 continúa en Isaías 4, y sucederá que aquel que quede en Sion y el que permanezca en Jerusalén, esto se refiere al remanente que será salvo, a pesar de que el juicio de Dios recae sobre las iglesias y Dios los está preparando a ellos y al mundo para el juicio. Sin embargo, hay un remanente, y es precisamente de esto de lo que Dios nos está hablando aquí en el versículo 3. Acontecerá que aquel que haya quedado en Sion y el que permanezca en Jerusalén, es decir, aquellos que formen parte del reino eterno de Dios, será llamado santo, cada uno de los que estén inscritos entre los vivos en Jerusalén. Y luego continúa en el versículo 4, cuando el Señor haya lavado la inmundicia de las hijas de Sion y haya purgado la sangre de Jerusalén de en medio de ella por el espíritu de juicio y el espíritu de fuego. Y Jehová creará, como dice el versículo 5, sobre cada lugar habitado del monte Sion y sobre todas sus congregaciones una nube y humo durante el día y el resplandor de un fuego ardiente por la noche, porque sobre toda la gloria habrá un, y eso aquí dice defensa, pero una mejor, una traducción más adecuada sería la palabra cubierta o protección, porque sobre toda la gloria habrá una cubierta protectora. Y luego en el versículo 6 se nos dice que habrá un tabernáculo o una especie de cabaña para proporcionar sombra durante el día del calor, es decir, para protegernos de la ira de Dios y también como un lugar de refugio seguro y como un resguardo contra la tormenta y la lluvia. Tenemos un verso adicional que me gustaría leerles a ustedes sobre este punto, que se encuentra en el libro de Éxodo capítulo 14. Sí, el libro de Éxodo capítulo 14. Éxodo 14, y el contexto aquí es que los hijos de Israel están huyendo del ejército egipcio y sus espaldas están completamente acorraladas contra el Mar Rojo. Y leemos en el libro de Éxodo, capítulo 14, comenzando en el versículo, empecemos en el versículo 17. Mejor, empecemos en el versículo 13. Esto es Éxodo 14, versículo 13. Y Moisés dijo al pueblo, «No temáis, permaneced firmes y ved la salvación de Jehová, que hoy os mostrará. Porque a los egipcios que hoy habéis visto, no los volveréis a ver nunca más por los siglos». Jehová peleará por vosotros y vosotros estaréis tranquilos. Jehová peleará por vosotros y vosotros estaréis tranquilos. Entonces Jehová dijo a Moisés, ¿por qué clamas a mí? Di a los hijos de Israel que marchen. Mas alza tu vara y extiende tu mano sobre el mar y divídelo para que los hijos de Israel pasen por tierra seca en medio del mar. Y yo, he aquí, endureceré el corazón de los egipcios, y ellos los seguirán, y me glorificaré en Faraón, y en todo su ejército, en sus carros y en sus jinetes. Y los egipcios sabrán que yo soy Jehová cuando me haya glorificado en Faraón, sobre sus carros y sobre sus jinetes. Y en el versículo 19, el mensajero o ángel de Dios que iba delante del campamento de Israel se apartó y fue detrás de ellos, y la columna de nube se movió de delante de su rostro y se detuvo detrás de ellos. y se interpuso entre el campamento de los egipcios y el campamento de Israel, y se convirtió en una nube y en oscuridad para los egipcios. Eso está en cursiva en nuestra Biblia King James, pero sin embargo, eso encaja perfectamente en el contexto de este pasaje, en este caso. Pero dio, es decir, las palabras a ellos están en cursiva en este versículo donde dice, fue una nube y oscuridad para ellos, pero sí encaja en el contexto y continúa, pero dio luz de noche. Y luego, de nuevo en cursiva, a estos, es decir, a los hijos de Israel, para que ninguno se acercara al otro durante toda la noche. Y esa es precisamente la situación en la que nos encontramos hoy. Describe con exactitud el punto en el que estamos en este momento. Es la palabra de Dios la que funciona como una nube y una oscuridad impenetrable para aquellos a quienes Dios no tiene la intención de salvar y al mismo tiempo proporciona luz durante la noche. ¿Sabes? Muchas personas han expresado su opinión de que estamos viviendo en un tiempo de oscuridad donde no hay salvación en absoluto disponible para nadie en el mundo. Y eso es absolutamente contrario a la palabra de Dios. Pero lo que este versículo nos dice es que la palabra de Dios actúa como nube y oscuridad para aquellos a quienes Dios no tiene intención de salvar, pero al mismo tiempo da luz por la noche a los elegidos de Dios, a quienes Él está salvando en nuestros días. Ahí está la luz del Evangelio. Y también me gustaría reiterar algo de un estudio anterior donde señalamos en el Evangelio de Juan, capítulo 9, versículo 4. Sí, en Juan 9, versículo 4, Cristo hace una declaración muy importante y dijo, es necesario que yo haga las obras de aquel que me envió mientras todavía es de día. La noche se acerca cuando ya ningún ser humano podrá realizar su labor. Pero el versículo inmediatamente siguiente continúa diciendo, y mientras yo esté en este mundo, declaró Cristo con autoridad, mientras yo permanezca en este mundo, yo soy la luz que ilumina a todo el mundo. Yo soy la luz del mundo. Y la luz del Evangelio nos ilumina de noche en este tiempo en que estamos viviendo, cuando hay espíritu, cuando entramos por primera vez en la gran tribulación. La Biblia sí habla de un periodo de tiempo muy breve del que se menciona en Daniel 8. Permítanme abordar eso solo por un momento, porque recuerden, Dios nos dirige de nuevo a Daniel. En Mateo 24:15, Dios nos dirige de nuevo al libro de Daniel. Y así que vamos a Daniel, y si nos dirigimos a Daniel 8 por un momento, Daniel 8.
4: Daniel 8. 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
5: 8.
0: Así que en el libro de Daniel, en el capítulo 8, y esto es, sin duda, un lenguaje propio del tiempo del fin. Y recuerden bien cómo el Señor, como Dios mismo, había expresado en el libro de Daniel, capítulo 12, específicamente en los versículos 4 y también el 9, Dios había dicho de forma explícita, sella este libro hasta que llegue el tiempo del fin, lo cual nos está indicando que una muy considerable cantidad de información permanecería completamente sellada por la voluntad divina de Dios. A pesar de que la Biblia fue completada hace ya pues casi 2000 años, sin embargo, pausa a través de una gran variedad de medios diferentes, sino pausa selló una enorme cantidad de verdad que se aplica a nuestros días. Pero una vez que llegamos a nuestro tiempo, pausa, Dios comenzó a desvelar muchas verdades de la Biblia. Y en Daniel 8, si vamos al versículo 23, leemos en Daniel 8:23. Y en el postrer tiempo de su reino, cuando los transgresores lleguen al colmo, se levantará un rey de rostro fiero y entendido en enigmas, y su poder será fuerte, mas no con fuerza propia.
6: Y destruirá de forma asombrosa, y prosperará, y actuará, y destruirá a los poderosos y al pueblo de los santos.
0: Y también, por medio de su política, hará que la astucia y el engaño prosperen en sus propias manos, y se engrandecerá a sí mismo en su corazón, y por medio de la paz destruirá a muchísimos. Sí, por la paz destruirá a muchos, y esto encaja de manera perfecta con un pasaje como el de 2 de Corintios, capítulo 11. Versículos 13 al 15, donde Dios habla de que Satanás tiene sus ministros de justicia. Satán viene como un ángel de luz y sus ministros como ministros de justicia.
6: Y aquí dice, que por paz destruirá a muchos. Esto es el versículo 25 de Daniel 8. Se levantará contra el príncipe de príncipes, que era que es el Señor Jesucristo, pero será quebrantado sin mano. Pero si retrocedemos en Daniel 8, aquí a un... Comencemos en el versículo 9. En el versículo 9 del libro de Daniel, capítulo 8, versículo 9. Y de uno de ellos salió un cuerno pequeño que creció desmesuradamente hacia el sur, hacia el este y hacia la hermosa tierra. Y se engrandeció incluso hasta el ejército del cielo y derribó a tierra parte del ejército y de las estrellas y las pisoteó. Power sing, words say and say. Sí, se engrandeció a sí mismo hasta el príncipe de los ejércitos, que es Cristo, y por él el continuo. Y los traductores pusieron allí, en cursiva, sacrificio. Podría ser el candelabro diario o el sacrificio fue quitado y el lugar de su santuario fue derribado. Y en la hueste, versículo 12, le fue dado poder para actuar contra el continuo sacrificio por razón de la transgresión. Y la verdad fue derribada hasta el suelo y el cuerno obró y prosperó. Y el versículo 13, entonces oí a un santo que hablaba y otro santo preguntó a aquel que hablaba. ¿Hasta cuándo durará la visión del continuo sacrificio y la transgresión desoladora? ¿Entregar tanto el santuario como la hueste para ser pisoteados? Y él me dijo, versículo 14, hasta 2300 tardes y mañanas. Esa palabra, días, en el
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